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7: Que Manitú Taitica Dios llene de la bendición a toda mi bella familia del alma. Saludo en este lunes primero de junio a toda mi gente linda que escucha el programa, que está pendiente de los indígenas del Putumayo. Estamos saludando a la gente de Maullín, de Calbuco, de Los Muermos, de Puerto Varas. Y en estos días voy a estar personalmente haciendo entrega del paquete Putumayo. Las plantas, las medicinas, las protecciones ancestrales. 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Como siempre, las llamadas del día, regalamos estos elementos. Pedimos a Dios que abran la puerta, que traigan la salud, que obren en el milagro para que usted encuentre felicidad, prosperidad. Nos pueda recomendar con el sentimiento bonito del agradecimiento. 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Saludo de don Tarcisio, los indígenas del Putumayo. ¿Tenemos llamado? ¿Aló? ¿Con quién hablo?
5: Con Manuel.
7: Amigo Manuel, ¿de dónde se comunica?
5: De aquí, de Villa Alemana.
7: Gracias, gracias. Dame la fecha de nacimiento, por favor.
5: El 29 de julio del 49.
7: Que Dios bendiga la misa, que Dios bendiga el altar. Perfecto. Y que Dios bendiga paz, prosperidad y felicidad. Vamos a mirar las cartas del tarot. Y que se manifieste la salud, que es el tesoro de la vida, la familia, y que se manifieste la prosperidad. Salud, dinero y amor, vamos a mirar. Hermano mío, está muy decaído de espíritu, su cuerpo se encuentra bastante enfermo. Son años de lucha con varias enfermedades que lo tienen agobiado, que le han degenerado su cuerpo y que le tienen su espíritu desquebrantado. Estas cartas me están mostrando que hay problemas de salud, que están creciendo a pasos agigantados y que son varias enfermedades las que lo tienen allí postrado.
5: Sí, sí.
7: ¿Hace cuánto que lleva así enfermo? ¿Cuántos años hace? Porque esto no es de ahora.
5: Muchos años.
7: Ha pasado por mesa de cirugía, ha tenido la muerte a sus espaldas. Dios es grande y lo tiene para grandes cosas a usted. Le voy a decir que esas enfermedades vienen de tiempo atrás. A usted le tienen cosa mala desde la separación, porque usted tuvo una separación y detrás de esa separación hay maldad. ¿Usted sabía? ¿Sabía lo que le hablo, don Manuel?
5: Sí.
7: Detrás de esa separación hay cosas malas y estas energías negativas están manifestadas en enfermedades. ¿Donde usted vive lleva mucho tiempo?
5: Sí, bastante tiempo.
7: Ese hogar está cargado y hay personas muy allegadas y cercanas a usted que son las culpables de estas cosas negativas. Hay envidias, hay cargas, hay maldad. Le voy a regalar el paquete Putumayo. Quiero que me reciba estos elementos. Vamos a cortar daño, maleficio. Vamos a cortar cualquier cosa negativa en el nombre de Dios. Se los regalo. Se los voy a enviar allá a su ciudad. Se los entrego de mi parte con cariño. ¿Me los recibe?
5: Sí.
7: Y le voy a dar a conocer una persona mala. Porque de esta separación hay un envidioso. Y hay una persona que es causa y razón por la cual usted ha venido para atrás. Esté atento que yo le devuelvo el llamado, si no es en el transcurso del día, en un mañana le estoy devolviendo el llamado y le voy a tomar nota exacta para que me reciba el paquete Putumayo que se lo voy a enviar.
5: Ya, perfecto.
7: Dígame, don Manuel, ¿le hablé con verdades o le mentí en algo?
5: No, sí, de todo, de la enfermedad, muchas enfermedades.
7: Y yo quiero ayudarlo porque sé que con estos elementos lo puedo ayudar. Atento a mi llamado. Gracias por comunicarse. Hasta pronto, mi hermano. Bendición.
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7: Tirando la suerte, mirando huesitos de la Kuzumba en este lunes primero de junio, 941-03-9660. 941-03-9660. ¿Con quién hablo? Dios bendiga. Deme su nombre.
8: Pamela.
7: Gracias, Pamela. ¿De dónde se comunica?
8: De la comuna de La Cruz.
7: De allá de La Cruz. Mucha gente nos llama de Quillota, San Felipe, del Melón, de La Cruz. Mucha sintonía. Muchas gracias. Dame la fecha de nacimiento.
8: 9 de enero.
7: ¿Sí?
8: 1976.
7: Que en el nombre de Dios pueda haber la salud, el dinero, el amor, y que podamos mirar el hogar, la familia. Abramos tres puertas importantes a través de las cartas del tarot. Salud, dinero y amor, que es lo que vamos a mirar en este momento, ¿correcto?
8: Sí.
7: Mire, esta carta me está hablando, hermana mía, de esa mujer dedicada a salir adelante, una mujer con sueños, con anhelos, con aspiraciones, pero cruzada, bloqueada, estancada, impedida para salir adelante. Y en la vida se le han cerrado muchas puertas. Puertas importantes se le han cerrado en sus narices. Salud, dinero y amor están cruzadas. ¿Es así o no es así?
8: Sí.
7: El problema de salud, el problema de su espíritu, la depresión, la tristeza. Los problemas de salud hay que tratarlos con medicina natural, porque la vista está corta, debilidad al cerebro, enfermedad a los huesos. Está mal de los riñones, no elimina los líquidos y a veces se hincha. Y al espíritu la tristeza, la depresión. La misma soledad en la que vive le trae preocupación. Soledad entre comillas, porque hay gente que la quiere mucho y está rodeada por personas que la aman, pero usted se siente sola cada día más. ¿Es verdad o es mentira?
8: Sí.
7: Hay daños del pasado, hay envidias, hay trabas, bloqueos negativos que le impiden la misma felicidad. Y esto viene del pasado, de una separación. ¿Hace cuánto fue esto?
8: Más de 10 años, como 20 años ya.
7: Usted lleva varios años impedida para salir adelante, cruzada con su suerte marchita y con algo indudablemente que le tienen amarrado del pasado. Le voy a regalar el paquete Putumayo. Yo sé que podemos cortar cualquier cosa negativa. Estos elementos me la van a ayudar. Se los regalo con amor y con cariño porque yo sé que me le van a servir. Quiero que me aliste un vaso con agua. Alístame una vela blanca. Si yo no lo llamo, en el transcurso de lo que queda del día, la llamo mañana. Y te voy a enviar los elementos de cura. El paquete Putumayo se lo voy a regalar. Vienen tres elementos que van a quedar en su corazón. ¿Me lo recibe con cariño?
8: Sí, sí,
7: y yo sé que con esto la vamos a ayudar. ¿Cómo le pareció el llamado?
8: Bueno, todo muy bien. Sí, yo porque igual hay cosas que me... O sea, todo me dijo que era verdad.
7: Y entonces yo le quiero comprobar que lo que estoy hablando es cierto y no quiero que se conforme con este llamado hasta que sus ojos no vean. Hay que ver para creer en la vida. Un abrazo. Gracias por llamarnos, sí, Pamela.
8: Muchas
7: y atenta
8: gracias
7: a que yo le devuelva el llamado. Bendición.
8: Ya, bendición.
9: 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No tenía ánimo de nada, tenía ganas de dormir y dormir y dormir, tenía mucha rabia, mucha pena, mucha angustia. Lo único que pensaba era asesinarme, pero pensaba en mi hijo, no podía hacer eso porque uno no decide si cuando se quiere ir, porque Dios lo decide. Y hasta la altura de hoy día sí me he sentido bastante bien, mi psicología ha cambiado, la comunicación en mi casa con mi papá ha mejorado, ya no andamos tan estresados. Muy agradecida de ellos porque me han sacado de un abismo que tenía profundo. Sentía un dolor terrible de cabeza, ya no aguantaba. No podía dormir en las noches, llegaba a llorar del dolor de cabeza. Ahora llego más tranquila, ando más pacífica, Ya no llego cuando salía estresada, con dolores de cabeza, con dolores de estómago, me lo pasaba vomitando. Bueno, que se animen a buscar un cambio, porque muchas personas no creen en estas cosas que hacen, la maldad. Pero la maldad existe, pero hay que tener fe. Fe para poder salir adelante, como dice Dios, ayúdate, que yo te ayudaré. Ellos me han ayudado mucho, me han sacado psicológicamente. 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Ya no siento decaimiento. Poco a poco me he levantado.
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1: Yo daré la gracia a toda la gente que nos visita, al que nos escucha. Gracias a la personita que nos deja llegar a la casita, a la maloquita. Me sentirá contento y agradecido, oportunidad que Dios nos brinda. 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

0: De la mano del último éxito, comenzamos a decirles adiós a todos quienes nos escuchan diariamente en Soft Music, siempre desde el 102.7 del Dial FM, siempre desde Radio Pangal, para todos quienes a través de la música pretenden llegar a sus más recónditos recuerdos. 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

0: Fuerte el aplauso para todas las morenas, ¿ah? Linda, regia y estupenda. Una gana de ser macho.
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0: Titito!
1: Papá, muy nerviosa, qué honor.
0: No, hombre,
1: gracias.
0: Qué chulada, gracias. Gracias. Muchas gracias. El aplauso fuerte para Mandy Titita, por favor. Sí, señor. Qué barbaridad.
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5: 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Nombre, fecha, nacimiento. Yo le tiro huesito, le hablo con corazón. Si le miento, dígame mentiroso, réteme, guerrero, no me vaya a ocultar. 9-4103-9660, tenemos llamado. ¡Aló!
6: Celso.
5: Amigo Celso, bienvenido a la programa La Mensaje. ¿De dónde se comunica?
6: De Santiago.
5: Gracias a la gente linda. Dame la fecha de nacimiento, por favor, amigo Celso.
6: 19-02-1985.
5: Vamos a mirar, huesito. Ponga la mente, la corazón a lo que está pasando. Sanay, curay, la malay. Sanay, curay, la malara. Sanay, curay, la contoyonaira. Pirca, guareya, guachichamur. Jatapira, mira lo que me está marcando, amigo Celso. Eres una persona trabajador, emprendedor y luchador de la vida. Harto lo que ha luchado, por eso se siente cansado, agotado y a veces le llega depresión. A veces le llega esa tristeza, ese aburrimiento y esa impotencia porque no ha podido hacer lo que ha querido en la vida. Está con un hogar, con una familia bella. Está al lado de una buena mujer. Es bonito el hogar que tiene. Y al lado de buenos hijos, pero no ha podido prosperar. No ha podido salir adelante como ha querido. Y especialmente la parte económica y laboral ha sido muy cruzada en la vida suya.
6: Sí.
5: ¿Es verdad o es mentira?
6: Es verdad.
5: ¿Y ha buscado ayuda? Porque usted es persona que le gusta ayudarse. Es persona que busca salud, que cree en Dios, que pide porque es creyente.
6: Sí.
5: Pero no se explica por qué no avanza. ¿Por qué no avanza? Hay una mala suerte ya un tiempo atrás. ¿Cuánto hace que usted ha visto esa mala suerte? ¿Cuántos años? Sí. Porque esto no es meses, es años que no, viene así como en bajada.
6: Sí, 2 años más o menos.
5: Y le voy a decir, su suerte es bonita, está marchita, o se la han marchitado. Porque hay envidias, y usted se pregunta a veces, ¿qué me podrán envidiar? ¿Sabe qué le envidian? Que tiene un hogar de Dios, que tiene hijos, que lucha por una familia. Y usted, hermano mío, ha visto esa mala suerte desde este año pasado y ha comenzado por cosas malas. Aquí hay daños, aquí hay alumbramientos, su suerte se la tienen marchitada. Usted ya sabía, ¿verdad?
6: Bueno, tenía dudas, por eso me escribí.
5: Yo le voy a pedir un favor, alísteme una velita blanca, alísteme un vaso liso, porque primero quiero mirar de dónde vienen estas cosas y poderlas retirar. Le voy a enseñar 2 oraciones fuertes y le voy a tomar todos los datos para enviarle el paquete Putumayo. Quiero que lo reciba. Hay que darse cuenta quién es el que está al lado de uno, quién es el verdadero amigo, porque usted ha tenido alrededor suyo mucha envidia y personas que han pisado su casa le han pagado con malos tratos, con traiciones, con engaños. Alísteme el vasito con agua, hermano Celso, porque yo le devuelvo el llamado en un rato más. ¿Usted me recibe el paquete Putumayo?
6: Sí.
5: Se lo regalo con cariño. ¿Le hablé con verdad o le mentí en algo?
6: No, verdad.
5: Yo le agradezco la confianza que nos brinda y lo voy a invitar a recibir estos elementos de cura. Un abrazo. Que Dios me le bendiga.
6: Gracias.
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0: mirando la suerte, mirando huesito. Pregunte la enfermedad que tiene, el problema que sufre. Pregúnteme por qué tanto fracaso, por qué echa para atrás. 941-03-9660. 941-03-9660. Vamos a ver a quién tiro huesito en esa persona que me llama. ¡Aló! Deme su nombre.
1: Con Doris.
0: Doris, gracias, gracias. Dame la fecha de nacimiento tuya, Doris.
1: 13 de agosto del 75.
0: Ponga la mente, la corazón, esa pregunta seria. Pregúnteme de lo que es su hogar. No me diga nada. En su mente y en su corazón. Lo que es su hogar, su familia, lo que es la vida suya. ¿Correcto? Vamos a mirar.
1: Sí.
0: Guajidra, guajidra, guajidra. Dime trance, transebunde, gravetati, malich. Piachi, guarella. Amiga Doris, escucharame muy bien. Es una mujer fuerte y luchadora, muy trabajadora, como la gente allá de su tierra. Trabajadores que tienen el sueño siempre de salir adelante. Está al lado de un buen hombre. Este huesito me está mostrando una unión que luchan juntos, a la par. Pero él se está quedando un poquito atrás. No por flojo, no porque quiera, es por su salud que se le está quedando atrás también. ¿Cómo llama a su parejita?
1: José.
0: ¿Y qué edad tiene José?
1: 56.
0: Y le veo enfermedades de persona grande. Yo estoy viendo acá a su hogar. Estoy viendo a una mujer decaída de espíritu y muy triste. Y al lado, un hombre enfermo. Pero ustedes dos se quieren mucho, ya han luchado. ¿Cuánto tiempo llevan?
1: 10.
0: 10 años.
1: 10 años.
0: Y hay un amor tan fuerte y hay una energía como si llevaran 30, 40 años. El buen hombre al lado suyo. Y le voy a decir, mamá linda, que los tienen envidiados, que los tienen amarrados y que están impedidos para salir adelante. Están impedidos.
1: Así es.
0: Han venido para atrás varios tiempos. ¿Cuánto llevan en este país?
1: 15.
0: 15 años.
1: Sí.
0: Y le voy a decir, mamá, que lo que han podido, usted lo que ha podido lograr en los 15 años es poquito. Y lo que han hecho en los 10 años de unión también no compensa tanto esfuerzo, tanta lucha y trabajo.
1: Así es.
0: El dinero se hace sal y agua, el dinero no rinde, la estabilidad laboral y económica no la hay. Y puede que te vaya bien del año 1 o 2 meses y 10 años de austeridad. ¿Es verdad o es mentira lo que le estoy hablando?
1: Es verdad.
0: Aquí hay cosas negativas que tú arrastras del pasado. Desde antes de salir de tus tierras, su suerte se la han malogrado. Usted ha sido una mujer que ha luchado por salir adelante, por tener hogar, familia. Y por su familia es que usted se encuentra viviendo por acá tantos años. ¿Es verdad o es mentira?
1: Es verdad.
0: ¿Qué hay que hacer, Doris? Mirar de dónde vienen estos daños. Esa gente mala, encomendarla a Dios, poner un escudo, una barrera de protección y limpiar la mugre que haya. Porque hay que comenzar una nueva vida en el escombro del pasado. Lo que el pasado ha traído son experiencias para un mejor vivir. Y usted, si logra romper estas cadenas negativas que le amarran al fracaso, a la tristeza, va a prosperar al lado de ese hombre bueno. Porque José es un hombre bueno, tiene un genio fuerte y un poco temperamental, pero es noble de corazón. ¿Es verdad o es mentira?
1: Es verdad.
0: Alísteme un vasito con agua. Le devuelvo el llamado en un rato más. Quiero regalarle el paquete Putumayo y mostrarle con hechos por qué es que le ha ido tan mal. Aquí hay daños que tienes que darte de cuenta. Un abrazo.
1: Perfecto.
0: Gracias por el minuto de su tiempo y por haberme escuchado.
1: Muchas gracias a usted.
0: Bendición.
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0: Déjeme, le miro la suerte de tiro huesito. 941-03-9660 para que llame, para que se oriente. Tarcisio, indígena del Putumayo. Agradezco a toda la gente que me llama, al que se orienta, al que se está comunicando. Voy a regalar el paquete Putumayo, elemento de fe y de sanación. Voy a rezarlo a nombre y fecha de nacimiento suya. Voy a pedir a Taitica Dios la curación, la sanidad. Vamos a ayudar en la consulta personal. 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Termina el programa, pero sigo hablando por la teléfona. Por eso lo invito a que llame, guerrero. 941-03-9660 en este día. 941-03-9660, dando la gracia a toda mi bella familia del alma, invitando para mañana a que estemos pendientes de un próximo programa, Conocimiento Ancestral Indígena.
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6: Son las 8 de la mañana.
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Con estos amigos le vamos a seguir acompañando en esta, la primera estación de la fiesta ranchera.

vacilar. Les seguimos acompañando en esta, la primera estación de la fiesta ranchera a través de Pancal FM, la estación en la comuna de Maullín. 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Pero estos amigos le vamos a seguir acompañando en esta, la primera estación de la fiesta ranchera a través de Pancal FM, la estación en la comuna de Maullín.

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Gracias, y así nomás, le seguimos acompañando en esta, la primera estación de la fiesta ranchera, en este día martes 2 de junio, a través de Pangal FM, la estación de la comuna de Maullín. Como de costumbre, a esta hora... Como es de costumbre, ahora vamos a revisar el clima, el pronóstico del tiempo, para saber cómo se nos viene durante esta jornada, el día de hoy, durante esta jornada, y durante la semana también. Un poquito más cercano a la zona de Puerto Montt, nubladito durante esta mañana, estará tal como está aquí en nuestra emisora también, en nuestra emisora, en nuestra comuna también. Algunos rayitos de sol, eso sí, se van a ver durante la jornada de la mañana y la tarde. Por la noche, cubierto, lluvia, viento entre 40 y 60 kilómetros a la hora. Llega lluvia y viento un poquito más cercano a la zona de Puerto Montt. La máxima llegaría a 15 grados, a las 8 de la mañana bien 13 grados de temperatura, no hace frío, la verdad, así que, y no va a cambiar mucho desde 13 a 15 grados, que es la máxima. El miércoles 13 para la mañana, nublado y chubascos en la madrugada, se mejora, nubosidad parcial durante la mañana, la tarde y noche, mínima 6, máxima de 14 grados. Para jueves 4, nubosidad parcial y niebla durante la madrugada, por la mañana nubosidad parcial, en la tarde también nubosidad parcial y por la noche nubosidad parcial, mínima de 4, máxima de 13 grados el jueves 4. Viernes 5, nubosidad parcial durante casi todo el día, mínima de 3, bastante frío, sí, eso sí, la mínima de 3, la máxima ya de 14 grados el viernes 5. El sábado 6 estará nublado durante casi todo el día, siempre con algunos rayos de sol que se van a ver durante la mañana, y la tarde del día sábado, mínima de 5, máxima de 12 grados. Si luego comparamos, repito, con la zona de Chiloé, especialmente la comuna de Ancú, para el día de hoy, cubierto, lluvia débil, pueden caer alguna lluvia débil durante la jornada, un poquito más cercana a la zona de Ancud. En la tarde cubierto, lluvia débil también. Por la noche cubierto, lluvia, viento entre 40 y 60 kilómetros a la hora. Ahí se viene un poquito de lluvia más intensa y con viento por la noche del día de hoy. Y esto se va a mantener durante la madrugada del día de mañana, miércoles 13. Nublado y chubasco, viento entre 40 y 60, ráfaga de viento de hasta 70 kilómetros mañana miércoles, mínima de 8, máxima de 13 grados. Ya en la mañana y en la tarde se mejora, nubosidad parcial durante todo el día, de ahí mañana, tarde y noche, la máxima llega a 13 grados. El jueves 4 estará nublado en la madrugada, por la mañana nubosidad parcial, por la tarde despejado, se despeja la tarde del día jueves, en la noche despejado también, mínima de 5, máxima de 13 grados. El viernes 5 estará despejado, comienza la madrugada, luego cambia nublado, con algunos rayitos de sol se van a ver durante la jornada de la mañana, en la tarde nubosidad parcial y por la noche nubosidad parcial, buen clima también. Viernes 5 la máxima llegaría a 13 grados, y el sábado 6 estará nublado en la madrugada, mañana, tarde y noche, todo el día así, pero siempre con algunos rayitos de sol que se podrían ver durante la mañana y la tarde del día sábado. Mínima de 6, máxima de 11 grados ese día. Así está el clima en nuestra zona. El día de hoy pueden caer algunos chubasquitos y eso sí, no nos escapamos de la lluvia ni el viento durante la jornada de la noche y parte de la madrugada del día miércoles. 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
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Con estos amigos le vamos a seguir acompañando en esta, la primera estación de la fiesta ranchera, que continúa con...

0: ahora sí te vaya a acordar de nosotros, po. Po. Dolores.
1: Dolores. 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
2: A vacilar. Le seguimos acompañando en esta, la primera estación de la fiesta ranchera, el día martes 2 de junio. Le paso un datito, acaba de llegar de Sierra al rampa ahí, ladito ferretería Tenten, de la lancha, directamente la lancha Carlos David, a ese lugar ahí. Así que le pasamos el datito, ¿eh? Llegó Sierra el día de hoy. Si usted se da una vueltecita por el centro de nuestra ciudad, puede pasar a darse una vueltecita ahí. 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Así que ahí le está el datito. Llegó Sierra en rampa, ahí el ladito ferretería Tenten, de la lancha Carlos David. Saludito para la gente del sector de Puelpún, para los amigos del Club Estrella Blanca de Puelpún, a su directivo de jugadores, porque el día de ayer lo estábamos dando a conocer, salieron campeones, quedaron con el título del regional de honor Fenfura. El título se marchó aquí a la comuna de Maullín el día domingo, en el complejo deportivo Esterólogo se realizó este partido y ganó el elenco de Estrella Blanca de Puelpún por 4-1. Ahí el mejor arquero, mejor goleador del campeonato, así que bien por ellos también. Así que felicitaciones entonces a toda la gente del Club Estrella Blanca Puelpún el día de hoy. Más informaciones también en la estación deportiva, 12:30 horas. Un datito, unidos por nuestro compañero, dice, hay una completada que se va a realizar y que organiza el Centro General de Padres de la Escuela Lancuyén a beneficio de su compañerito, dice, la información, todo lo recaudado será en beneficio de un compañero de nuestro establecimiento. Esto se va a realizar el día jueves 4 de junio, este jueves disponible ya desde las 11 de la mañana los completitos, valor de cada completo $2,000, así que lo puedes agendar al 652-451-301. Fono fijo 652-451-301 o vaya directamente ahí a la escuela Lancuyén entonces el día jueves 4 de junio. A este jueves, valor del completo $2,000. Una buena posibilidad usted para cooperar y comerse un rico completo como lo hacen ahí, lo preparan bien ahí en la escuela Lancuyén entonces. Este beneficio solidario, le pasamos este datito. 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Con estos amigos le vamos a seguir acompañando a través de Pangal FM y la estación. Otro datito, sí, antes de ir a la música. Le paso un besito para ahí de parte del Centro Católico de San Juan Bosco. Le recuerda que el sorteo de nuestra rifa es este domingo 7 de junio. Se recepcionarán las listas desde las 14 horas en la capilla. El sorteo será a las 15 horas 3 de la tarde. Posterior a este se hará una reunión, por lo que invitamos a participar de estas actividades. Lo que dará mayor realce a estas actividades. Desde ya se agradece a cada uno de ustedes su cooperación. Agradece y saluda Centro Católico San Juan Bosco de El Jardín. Así que para toda la gente del jardín y sus alrededores, de parte del Centro Católico, entonces, le recuerda que el sorteo de la rifa es este domingo 7 de junio. Este domingo 7. ¿Ah? Desde las 14 horas la recepción de las listas y a las 13 y a las 3 de la tarde. A las 3 de la tarde se tira la rifa y posterior una reunión. Ahí estaba entonces el avisito del Centro Católico San Juan Bosco de El Jardín.

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1: Son las 9 de la mañana.
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4 de la mañana con 10 minutitos, 9 de la mañana 10 minutitos. Les seguimos acompañando en esta, la primera estación de la fiesta ranchera. Yo le reitero este datito, este avisito para la gente del sector del jardín, porque el Centro Católico San Juan Bosco les recuerda que el sorteo de nuestra rifa es este domingo 7 de junio. Se va a recepcionar la lista de las 14 horas en la capilla. El sorteo será a las 15 horas 3 de la tarde. Posterior a esto será una reunión, por lo que invitamos a participar de estas actividades. Lo que le dará mayor realce a estas actividades, desde ya se agradece a cada uno de ustedes su cooperación. Agradece y saluda a Centro Católico San Juan Bosco de San Juan Bosco del Jardín. Ahí estaba ese datito reiterado. Evento solidario, yo le cuento, tal vez usted ya lo ha visto en las redes sociales y también le contamos desde acá, para que la gente coopere también, donde vamos a tener unas rifas. Es una rifa solidaria, yo le cuento, lista de rifa solidaria que va en beneficio y ayuda de Hans Emilio Vargas Paredes. Este es un pequeñito que necesita hoy de su cariño y todo lo que conlleva una enfermedad. Para los gastos que requiere su enfermedad, actualmente se encuentra en Valdivia junto a sus padres. Este sorteo se va a realizar el sábado 27 de junio, entonces a fin de mes, así que tenemos tiempo todavía para cooperar, para ayudar. El valor del numerito de rifa es de 1,000 pesos, así que le pasamos este datito. Si usted ve una lista que está, por supuesto, timbrada a nombre del Centro Católico de Chuyaquén, el Capilla San Sebastián de Chuyaquén, para que usted coopere también. 1,000 pesos el numerito. Y tenemos aquí en nuestra emisora también, hay listas, tenemos por acá listas que tienen 10 numeritos. Si usted quiere cooperar, yo sé que a veces la situación no es buena, pero la gente, cuando se trata de aportar, de apoyar a una familia, lo hace, por supuesto. Así que ojalá que podamos entregar esta, dar a conocer esta información y podamos tener la recepción de la gente. Yo le reitero, tenemos un numerito de rifa. Si usted quiere comprarme algún número, vamos a hacer igual que la vez pasada con una rifa que entregamos acá. Usted nos puede enviar, o nosotros le vamos a tratar. Todavía no tengo la cuenta ruta, a ver si podemos ayudar de alguna u otra manera, o si viene aquí a nuestra emisora puede comprar unos numeritos de rifa. Si quiere comprar una lista completa también, el valor de la lista es de 10,000 pesos cada lista, así que vamos a hacer la gestión ahí para tener la cuenta RUT de la mamita de este pequeñito, a ver si podemos ayudarla de alguna u otra manera con esta rifa solidaria. Ya de a poquito le vamos a ir dando más detalle. Esta rifa se va a alargar el sábado 27 de junio en Chuyaquén. El sorteo se va a realizar ahí, valor 1,000 pesos. Ahí le pasamos este datito para cooperar.

Le reitero que llegó Sierra en la rampa al ladito Ferretería Tenten, así que le pasamos el datito. ¿Usted le gustan los pescaditos? ¿Le gusta la sierra? 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Con estos amigos, le vamos a seguir acompañando.

9 de la mañana con 21 minutos, 9 de la mañana 21 minutitos. Les seguimos acompañando en esta, la primera estación de la fiesta ranchera a través de Bangal FM, la estación en este día martes 2 de junio. Le reitero que el día jueves se viene una completada, unidos por nuestro compañero, dice, la invitación la hace el Centro General de Padres de la Escuela Lancuyén. Ese es una venta de completos, 2.000 pesos cada completo, el jueves 4 de junio. Si usted quiere encargar, al fono fijo 652-451-301, disponible desde las 11 de la mañana, van a estar los completitos el día jueves 4 de junio. Ahí le pasamos ese datito. 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Y también le paso un datito, siempre bueno reflexionar en cuanto a esta situación y también saber estar atento. Hay una guía de manejo seguro de qué hacer si encuentras un roedor muerto. Bueno, le cuento yo que la presencia de roedores puede ser un riesgo para la salud, por eso es fundamental seguir medidas de seguridad. Niños y niñas, nunca tocar ni jugar con un ratón muerto. Avísale siempre a un adulto. Adultos, ventila el lugar por 30 minutos y usa guantes y mascarilla. Desinfecta con cloro diluido en agua, una taza en 5 litros. Retira el roedor con pala o cartón sin contacto directo. Colócalo en doble bolsa plástica y deposítalo en un basurero con tapa. Lava tus manos y desinfecta las herramientas utilizadas. Prohibiciones importantes: nunca barrer ni aspirar, ya que el polvo puede ser peligroso. No mezclar cloro con otros químicos. Informó Departamento de Salud de la Municipalidad de Maullina. Está un consejo sobre los roedores, en este caso los ratoncitos, que está de moda. Hace tiempo estaba leyendo en la región de Los Lagos, no solamente aquí se han visto informaciones en cuanto a los famosos ratones. A nivel de la región también, en varios colegios y otras reparticiones. Así que es una situación de salud en la región. Vamos a continuar entonces con más datitos, con más informaciones a través de Bangal FM, la estación en la comuna de Maullín. 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
Con estos amigos estamos llegando ya a la parte final de esta edición a través de Pangal FM, la estación en la comuna de Maullín. Quédese junto a nosotros. Ya viene nuestra primera edición de mensajes, pero hoy el tema matinal como parte de nuestra programación. Nosotros nos reencontramos el día de mañana con más canciones. Pasadito las 8 de la mañana en esta, la primera estación de la fiesta Rancho.

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2: La 9 de la mañana con 36 minutos. A continuación te entregamos nuestra primera edición de mensajes de este día martes 2 de junio. Hospital de Maullín informa nuevos horarios de entrega de leches y atención de nutricionista. Informamos a la comunidad que se han establecido los siguientes horarios para entrega de leche y atención de nutricionista del programa. Horario de entrega en ventanilla ex farmacia. Lunes a viernes de 8:30 a 13 horas. Lunes a jueves de 14 a 16:30 horas. Los viernes de 14 a 15:30 horas. Horario de atención nutricionista encargado del programa, lunes a jueves de 15:30 a 17 horas. Firma Hospital de Maullín. Atención vecinos y vecinas de Maullín, la salud de nuestra comunidad se construye entre todos. Por eso convocamos a los usuarios del Centro de Salud de Maullín y del Hospital San Carlos de Maullín a ser protagonista de la creación del Comité de Salud de Maullín. Este es el espacio donde tu voz importa, donde tus ideas y experiencia pueden transformar la atención de salud que recibimos día a día. Para el día de hoy, martes 2 de junio, 17:30 horas, 5:30 de la tarde, en la sala multiuso del Hospital San Carlos de Maullín. Ven, participa y sé parte del cambio porque juntos podemos lograr una salud más cercana, más humana y más justa para todos. La Junta de Vecinos número 12 de Ahínco Astillero informa a todos sus socios y vecinos que se va a realizar una reunión general el día domingo 7 de junio a las 10 de la mañana en la sede social de Ahínco Astillero. Se ruega asistencia y puntualidad ya que se abordarán diversos temas de interés para la comunidad. Asimismo se recuerda que el día sábado 6 de junio a partir de las 9 de la mañana se llevará a cabo una jornada de trabajo destinada a realizar mejoras y arreglos en la sede social. Se invita a todos los socios que puedan colaborar a participar de esta actividad comunitaria. La participación de todos es importante para seguir fortaleciendo nuestra comunidad. Firma Junta de Vecinos número 12, Ahínco Astillero. Atención contribuyentes, informa a todos los titulares de patentes comerciales, industriales, profesionales y de alcoholes que ya se encuentra disponible el proceso de renovación correspondiente al periodo en curso. Para realizar este trámite pueden descargar la declaración y la carta de solicitud en la página web del municipio www.munimaullin.cl o en las redes sociales del Facebook Munimaullin. También pueden acercarse directamente a la oficina de rentas y patente, donde recibirán orientación y apoyo en el proceso. Plazo entrega documentación hasta el 15 de junio de 2026. Documentos requeridos, patente de alcohol, carta dirigida al señor alcalde y consejo municipal, declaración jurada simple, artículo número 4, ley 19.925. Certificado de antecedentes, fines especiales, registro civil. Comunicación, inicio de actividades, ley de alcohol, SAG. Certificado de recepción definitiva, dirección de obras o declaración jurada simple de que no se han realizado modificaciones ni alteraciones a la construcción. Documento requerido, patentes comerciales, industriales y profesionales. 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Informó Municipalidad de Maullín. 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
1: Continuamos con nuestra primera edición de mensajes, agradecimientos. Atención Maullín, Chuyaquén, Puerto Montt y Punta Arenas. Se agradece a quienes nos acompañaron en el velatorio y funeral de nuestra querida madre, suegra y abuelita, Raquel del Carmen Toledo Navarro, que en paz descanse. En forma especial al servicio paliativo del Hospital de Maullín, al Cefam de Maullín, al equipo de dependencia severa, a quienes expresaron su cariño y solidaridad a la familia en este momento de pesar, a quienes enviaron flores y corona. Vaya para todos nuestra eterna gratitud de sus hijos Lorena Toledo y familia y Alejandro Toledo y familia. Agradecimientos. Agradecemos a todas las personas por asistir al velatorio y funeral de Julio Muñoz Domínguez, que en paz descanse. Agradecemos también a la comunidad de Maullín, en especial al sector de los Carreras, Carabinero de la Tercera Comisaría de Maullín, Escuela de Formación de Carabineros de Puerto Montt, Círculo de Suboficiales Mayores de Puerto Montt, al Club Deportivo Eleuterio Ramírez, al Club Deportivo Arcoíris, a la Funeraria Guerrero, a quienes dejaron flores y corona. Agradece Magdalena Garcés Betancur, hijos, nueras y nietos, para toda nuestra eterna gratitud. Agradecimiento, Hugo Muñoz, esposa, hijos y nietos, agradecen profundamente la muestra de afecto, compañía, oraciones y despedida ante el fallecimiento de mi querido padre, Julio Muñoz Domínguez, que en paz descanse. Su presencia y cariño han sido un gran consuelo en estos momentos difíciles. Muchas gracias a todos de Hugo Muñoz, esposa, hijos y nietos. Nota necrológica. Atención Lepigüe, La Pasada, Maullín, Los Muermos, Cumbre Alta, Puerto Montt y alrededores. Funeraria Nuevo Oriente comunica el sensible fallecimiento de quien fuera nuestro querido padre, esposo, hermano, tío, suegro y abuelito, Ramiro Navarro Gallardo, que en paz descanse. Sus restos están siendo velados en la Iglesia Pentecostal Comunión de los Santos de Lepigüe. Su funeral se va a realizar el día de hoy, martes 2 de junio, comenzando con un servicio evangélico a las 10:30 de la mañana en el mismo lugar del velatorio, para después continuar al cementerio del sector de Cumbre Alta. Firma la familia Navarro Mancilla. 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Nota necrológica. Se comunica que el funeral de quien fuera en vida, esposo, padre, suegro, hermano, tío y abuelito, Ramiro Navarro Gallardo, que en paz descanse, se va a realizar el día de hoy, martes 2 de junio, reuniéndose en la iglesia en donde es su velatorio, Iglesia Pentecostal Comunión de los Santos de Lepigüe, a las 10:30 de la mañana, para efectuar una despedida y posteriormente saliendo de la Iglesia Evangélica de Lepigüe a las 11 de la mañana, con destino al Campo Santo de la localidad de Cumbre Alta. Se invita a acompañar atentamente familia Navarro Mancilla. Nota necrológica. Atención Olmopulli, Olmopulli Bajo, Peñol, Misquihue, Guayún, Maullín y alrededores. Se comunica a familiares, relaciones y amigos el trágico fallecimiento de nuestro querido recordado padre, abuelito, tío y hermano Luis Fernando Mancilla Cumicheo, que en paz descanse. Falleció el 30 de mayo de 2026 a los 62 años de edad. Su cuerpo está siendo velado en la capilla San Francisco de Sales de Olmopulli. Su funeral se va a realizar el día de hoy, martes 2 de junio, después de una santa misa, a las 15 horas 3 de la tarde en la misma capilla. Posteriormente será sepultado en el cementerio de la misma localidad. Firman sus hijos, nietos, hermanos y sobrino. 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Nota necrológica. Atención Cumbre del Barro, Los Linga, Olmopuy y alrededores. Segundo Valdemar Mancilla, Comicheo y familia comunican el triste y trágico fallecimiento de quien fuera su hermano, cuñado y tío, Luis Fernando Mancilla Comicheo, que en paz descanse, acaecido en la madrugada del día sábado 30 de mayo en Olmopuy. Sus restos están siendo velados en la capilla San Francisco de Sales de Olmopuy y su funeral se va a realizar el día de hoy, martes 2 de junio, iniciándose con una misa a las 15 horas 3 de la tarde, para luego dirigirse al cementerio del mismo lugar. Agradecemos desde ya su compañía y oraciones. Firma segundo Valdemar Mancilla, Comicheo y familia. Atención Olmopuy, El Bocal, Los Muermos, Puerto Montt, Coquiao, Peñol, Los Lingues. Se comunica el trágico fallecimiento de quien fuera en vida mi tío Luis Fernando Mancilla Comicheo, que en paz descanse, más conocido como Lucho Palomo, Lucho Nona y para mí, Billo. Acaecido el día 30 de mayo del presente. Sus restos están siendo velados en la capilla San Francisco de Sales de Olmopuy. Su funeral se va a realizar el día de hoy, martes 2 de junio, después de una santa misa, a las 15 horas 3 de la tarde en la misma capilla, para después dirigirse al cementerio del mismo lugar. Se invita a familiares y amigos a acompañar nuestros momentos de dolor ante la repentina pérdida de nuestro ser querido. Agradece su compañía Perla Mancilla Contreras e hijo Hans. Nota necrológica. Atención Olmopuy, Peñol, Misquigüe, Rulo, Guayunún, Puerto Montt, Calera, Calbuco, Punta Arenas y alrededores. Se comunica, relaciones y amigos, el trágico fallecimiento de mi hermano Luis Fernando Mancilla Comicheo, que en paz descanse, fallecido el 30 de mayo del presente a los 63 años de edad. Su cuerpo está siendo velado en la capilla San Francisco de Sales de Olmopuy. Su funeral se va a realizar el día de hoy, martes 2 de junio, después de una santa misa a las 15 horas 3 de la tarde en la misma capilla y posteriormente será sepultado en el cementerio de esta misma localidad. Firma su hermano José Héctor Mancilla Comicheo y familia. Nota necrológica. Atención Olmopuy, Peñol, Misquigüe, Rulo, Guayún, Puerto Montt, Calera, Calbuco, Punta Arenas y alrededores. Se comunica relaciones y amigos el trágico fallecimiento de mi tío Luis Fernando Mancilla Comicheo, que en paz descanse, fallecido el 30 de mayo del presente a los 63 años de edad. Su cuerpo está siendo velado en la capilla San Francisco de Sales de Olmopuy. Su funeral se va a realizar el día de hoy, martes 2 de junio, después de una santa misa a las 15 horas 3 de la tarde en la misma capilla y posteriormente será sepultado en el cementerio de esa misma localidad. Firma su sobrino Claudio Javier Uribe Mancilla. Nota necrológica. Atención Olmopuy, Olmopuy Bajo, Peñol, Misquigüe, Guayún, Maullín y alrededores. Se comunica a familiares, relaciones y amigos el trágico fallecimiento de nuestro querido recordado padre, abuelito, tío y hermano Luis Fernando Mancilla Comicheo, que en paz descanse, fallecido el 30 de mayo del presente a los 62 años de edad. Su cuerpo está siendo velado en la capilla San Francisco de Sales de Olmopuy. Su funeral se va a realizar el día de hoy, martes 2 de junio, después de una santa misa a las 15 horas 3 de la tarde en la misma capilla. Posteriormente será sepultado en el cementerio de la misma localidad. Firman sus hijos, nietos, hermanos y sobrinos. 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En mensaje en esta primera edición es todo. Próxima edición a las 11:30 de la mañana.
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6: ¿Qué tal? ¿Cómo están? Les saluda Carlos Maturana. Les doy la bienvenida a esta nueva edición de noticias donde sabremos del fact-checking de la cuenta pública 2026. Verificación respalda gestión fiscal, pero detecta imprecisiones en seguridad, desempleo y listas de espera. Con estricta fiscalización y claves de seguridad, sabremos del Cyber Day en Chile. Hablaremos del presidente José Antonio Kast, que firmó proyecto que busca crear el registro único de vándalos e incivilidades.
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6: Tras anunciarlo durante su cuenta pública, el presidente José Antonio Kast firmó el proyecto que busca crear el Registro Único de Vándalos e Incivilidades, una iniciativa que busca sancionar a personas condenadas por delitos que afectan al orden público y la convivencia ciudadana. Según explicó el mandatario, el registro incluirá a quienes hayan sido condenados por conductas como agresiones a carabineros o personal de salud, tráfico de drogas, daños a monumentos nacionales y retención del transporte público, entre otros delitos.
7: Tenemos que ordenar la vida en sociedad. Si alguien se da la libertad para quemar un bus, eso no solamente tiene que tener una sanción penal, sino que también tiene que tener una sanción de la sociedad. Si alguien está dispuesto a destruir un bien nacional de uso público, un monumento de la nación, tendrá que pagar con la sanción que corresponda, pero tampoco se puede beneficiar del trabajo de todos los chilenos para después postular a un beneficio estudiantil, a un beneficio de pensiones. Tendrá que pensarlo dos veces antes de lanzar un joven una bomba Molotov. Tendrá que pensarlo dos veces alguien que quiera ir a rayar o destruir un monumento nacional.
6: Quienes figuren en este listado podrían perder beneficios sociales como la gratuidad de la educación, la pensión garantizada universal o subsidios estatales. La propuesta también contempla a personas sancionadas por incivilidades, es decir, faltas como rayados, daños al mobiliario público o consumo de alcohol y drogas en la vía pública. En estos casos, las restricciones serían de menor alcance, aunque igualmente considerarían limitaciones en determinados beneficios. El proyecto toma como referencia mecanismos ya existentes, como el registro de inhabilidades para trabajar con menores y el Registro Nacional de Deudores de Pensiones de Alimentos. La propuesta había sido planteada por Kast durante la campaña presidencial y ahora es enviada al Congreso para iniciar su tramitación legislativa.
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6: La evasión del pago de tarifas en el transporte público tendrá nuevas consecuencias en todo el país tras la aprobación de una ley que fortalece la fiscalización, crea restricciones para los infractores y establece sanciones que podrían afectar distintos trámites y beneficios. Ornella Mellado con el informe.
8: La nueva ley número 21.816 endurece las sanciones contra la evasión en el transporte público en todas las regiones del país, incorporando nuevas facultades de fiscalización y castigo para quienes no paguen su pasaje en buses y otros servicios de transporte pagado. Entre las medidas, se establece que los pasajeros deberán ingresar por la puerta delantera de los buses, salvo excepciones autorizadas, por lo que quienes suban por accesos no habilitados podrán ser considerados evasores y enfrentar el cobro de una tarifa recargada o la obligación de abandonar el vehículo. El ingeniero en transporte Ariel López, en conversación con Chilevisión, cuestionó la forma en que se busca aplicar la normativa.
9: El transporte público lo usan mayoritariamente personas que dependen de él todos los días. Si no se distingue entre la evasión ocasional, la vulnerabilidad económica, la reincidencia y el fraude organizado, la sanción puede terminar siendo socialmente regresiva y totalmente desproporcionada.
8: La normativa también crea restricciones para quienes sean incorporados al registro de pasajeros infractores, entre ellas la imposibilidad de comprar entradas o ingresar a partidos del fútbol profesional, además del rechazo a solicitudes o renovaciones de pasaporte mientras mantenga una inscripción vigente. La ley además refuerza la fiscalización del uso indebido de beneficios tarifarios, como rebajas o gratuidades. En caso de infracción, los beneficios podrán ser suspendidos entre 1 y 2 años, una vez que se registren reincidencias en el sistema de control establecido por la autoridad.
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6: Un viñamarino de 75 años diagnosticado con amiloidosis por transtiretina requiere con urgencia Tafamidis, medicamento que cuesta más de 13 millones de pesos mensuales. Su familia acusa dificultades para acceder al tratamiento y atención especializada.
5: La región de Antofagasta.
6: Fue dado de alta el estudiante del Liceo Radomiro Tomic, que permaneció en riesgo vital tras una agresión escolar. Renato continuará su recuperación en Calama con seguimiento médico, apoyo psicológico y acompañamiento especializado junto a su familia.

0: Junto a la cuenta pública 2026, CNN Chile y la Universidad de los Andes realizaron un fact-check a la locución del presidente que ratificó el cumplimiento de cifras económicas del gobierno. No obstante, el análisis también detectó imprecisiones metodológicas en los balances presidenciales sobre delincuencia, desempleo y listas de espera. Daniela Pérez nos cuenta más en el siguiente informe.
1: Tras la primera cuenta pública del presidente José Antonio Kast, se llevó a cabo un proceso de fact-checking realizado entre CNN Chile y la Universidad de los Andes, la que mostró un balance mixto respecto a la precisión de los anuncios realizados por el mandatario. El presidente centró gran parte de su discurso en materias económicas, de infraestructura y de salud pública. En el ámbito económico y de gestión interna, las afirmaciones del jefe de Estado resultaron ser mayoritariamente verdaderas. De hecho, se ratificó que el año 2025 cerró con un déficit estructural del 3,7% del PIB y que su administración implementó medidas de contención fiscal que significaron un ahorro de 1.3 billones de pesos. Asimismo, en materia de inversión y obras públicas, se validó el ingreso de proyectos por más de 22 mil millones de dólares al sistema de evaluación de impacto ambiental, el destrabe de 7 mil millones de dólares mediante el Comité de Ministros y el trazado de la futura línea 9 del metro. Por el contrario, el ejercicio de verificación calificó como imprecisas las declaraciones presidenciales relativas a seguridad y empleo debido a la falta de concordancia con las series estadísticas del Estado. Aunque Kast apuntó a una baja preliminar en los homicidios, con 378 víctimas frente a los 444 del año anterior, se constató que no existen reportes públicos actualizados para realizar una comparación exacta a esa fecha. Del mismo modo, su afirmación de que el país acumula 40 meses consecutivos con un desempleo sobre el 8% fue desmentida por los datos del Instituto Nacional de Estadísticas, que muestran trimestres móviles inferiores a esa cifra dentro del periodo mencionado. Finalmente, el área de la salud pública también concentró observaciones por falta de rigurosidad en el manejo de datos estadísticos. El mandatario aseguró que el cáncer causa una de cada cuatro muertes en el país y que la mitad de los 60.000 diagnosticados anualmente no sobrevive, enunciado tildado de impreciso al vincular de forma lineal la incidencia y la mortalidad anual de distintos grupos de personas. De igual forma, su aseveración de haber contactado al 99% de las personas en listas de espera oncológicas fue catalogada inicialmente como imprecisa por no verse reflejada en los informes del MinSal, aunque la cartera aclaró posteriormente que el Ejecutivo había adelantado de forma interna los datos de un balance que aún no es de conocimiento público.
0: Junto con el inicio del Cyber Day 2026, también comenzaron las fiscalizaciones del CERNAC ante reclamos por precios y despachos. Para evitar fraudes, los especialistas recomiendan verificar los sitios oficiales. De esto nos cuenta más María Belén Araya en el siguiente informe.
2: Hasta el miércoles 3 de junio se realizará el Cyber Day 2026, evento que reúne a más de 570 marcas oficiales. El organismo recordó que las compras online tienen el mismo derecho que las presenciales, destacando la garantía legal de 6 meses ante fallas y el derecho a retracto de 10 días. Ante el alto flujo de transacciones, el CERNAC desplegó un plan de fiscalización digital a nivel nacional para monitorear plazos de entrega y precios, registrando ya 32 reclamos iniciales por la publicidad engañosa y manipulación de valores, así lo señaló la directora nacional de CERNAC, Carolina González.
3: Por eso, como CERNAC, estaremos presentes, desplegados con fiscalizaciones digitales a nivel nacional para resguardar los derechos de los consumidores. Vamos a monitorear especialmente la llamada última milla, porque las personas tienen derecho a saber todo lo relacionado a sus despachos y que todo lo prometido se cumpla. Tras un primer reporte de reclamos, CERNAC ha recibido un total de 32 quejas por parte de consumidores, de los cuales 19 corresponden a empresas oficiales adheridas al Cyber, donde se apunta a publicidad engañosa y manipulación de precios.
2: Para evitar caer en ofertas engañosas o problemas con los envíos, Juan Ignacio Contardo, docente de la Facultad de Derecho UDD, aconseja mantener la calma y revisar con lupa cada detalle antes de pagar. Al respecto, el académico enfatizó.
4: El consumidor debe observar todas las características de los productos que se están comprando, incluso su descuento. En el marco del Cyber Day, no todos los productos que ofrece un vendedor están con descuento y por lo tanto se hace necesario que el consumidor pueda ver bien cuáles son las páginas web o a través del celular y cuáles son las condiciones a través de las cuales se va a efectuar la compra. Asimismo, también es importante tener en consideración que, dado el alto volumen de ventas que se realizan en esta fecha, los despachos no siempre son tan oportunos como en un estado de normalidad.
2: Asimismo, ante el aumento de fraudes y estafas digitales en estas fechas, los expertos recomiendan comprar solo en sitios oficiales, ignorar enlaces sospechosos por mensajes y activar alertas bancarias. En caso de enfrentar incumplimientos con los despachos, falta de stock o problemas en las devoluciones, los usuarios pueden respaldar su caso con fotografías y contactar directamente a Cernac.
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0: Una nueva ronda impacto de carabineros dejó 2 detenidos. El operativo incluyó 257 controles de identidad, 168 controles vehiculares, fiscalizaciones a locales comerciales y 19 infracciones de tránsito. Eso es todo por el momento. Nos encontramos en la siguiente edición de noticias.
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3: Las 10 de la mañana con 7 minutos. ¿Cómo están? Bienvenidos a este matinal de día martes 2 de junio a través de Pangal FM, la estación. Como siempre, lo vamos a acompañar con buena música, gratas canciones, también algunas informaciones de todo un poquito en el día de hoy. Por un poquito más tarde, pasadito las 12, 2 y media, 2 y media en realidad, pasadito las 2 y media, estaremos con la estación deportiva el día de hoy, martes 2 de junio. Vamos a comenzar de inmediato con una información, con un despacho con Cristian Sánchez, informaciones del Departamento de Salud. Te escuchamos, Cristian, muy buenos días, adelante.
4: Hola, ¿qué tal, estimados? Tengan ustedes una muy buena mañana. Desde el Departamento de Salud les enviamos un cariñoso saludo a nuestros auditores y al personal de Pangal, la estación. Aprovechamos también de entregar información relevante respecto al funcionamiento del día de hoy. Ronda Médica, Posta Peñol, el día de hoy solo, atenciones de urgencias, entrega de medicamentos y lácteos. Posta Mijigüe, asistencia de psicóloga, enfermera y médico, este último profesional con visitas domiciliarias. Rivera Norte recibe la visita de enfermera, kinesiólogo y psicóloga, esta última profesional solo en la jornada de la tarde. Y hasta que en Huir, el traslado ha sido de nutricionista, educadora de párvulo y kinesiólogo, este último profesional con visitas domiciliarias. También informamos a nuestros vecinos del sector de Astilleros, Ahínco y alrededores que el día de hoy, ronda y visita de la profesional kinesióloga, media jornada, y podóloga con visitas domiciliarias. Recuerde llamar a los centros de salud si usted no puede asistir a su hora ya agendada. De esa forma podemos entregar ese cupo a otro vecino o vecina que requiera atención médica. La segunda información tiene que ver con una invitación a nuestros vecinos de Maullín y alrededores el día de hoy a las 5:30. En la sala multiuso del Hospital de Maullín se realizará la reunión del Comité de Salud. Invitados todos nuestros vecinos y vecinas que quieran ser parte del Comité de Salud de Maullín. Necesitamos de su voz, necesitamos retroalimentarnos para mejorar en la salud. Y esto beneficia a toda nuestra comunidad. Y la otra invitación, atención, protocolos de acción para adultos. Si ves un ratón, no lo toques, no lo patees. Avisa a un adulto y al centro de salud correspondiente. Paso 1, ventilar y protegerse. Paso 2, desinfectar, no barrer. Paso 3, retirar sin contacto. Paso 4, doble la bolsa y elimine. Y el paso 5, higiene final. Prohibiciones críticas de la seguridad pública. Atención, nunca barrer ni aspirar. No mezclar cloro con otros químicos. Siga escuchando, siga recibiendo consejos, algunos tips que entrega el Departamento de Salud para atender, por supuesto, la salud de todos nuestros vecinos y vecinas. Con esta información les deseamos que tengan una excelente jornada.
3: Muchas gracias, Cristian. Ahí estaba Cristian Sánchez con informaciones en el ámbito del Departamento de Salud, con consejos incluidos, por supuesto. Vamos a comenzar de inmediato con canciones. Nuestra portada musical está lista ya. Viene un dueto a esta hora con chilenos, Los Vázquez y Yepe, con este tema musical que lleva por nombre Cosa Buena. Lo escuchamos aquí en Pangal FM, nuestra portada musical de este matinal. Cosa Buena.

10 de la mañana con 15 minutos, ahí estaba en la portada musical, los Vázquez y Yepe, cosa buena. Esperemos que usted tenga cosa buena el día de hoy, le vaya muy bien durante esta jornada y también durante esta semana que está comenzando este nuevo mes, mes de junio 2026. A esta hora le seguimos acompañando, por supuesto, no estamos solo, como siempre, bien acompañado, y saludamos de inmediato a quien nos acompaña en este matinal. 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
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En un rato más estaremos con noticias, más que noticias, a través de Pangal FM, la estación.

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4: Las 10 de la mañana con 36 minutos, a esta hora entregamos Más que Noticia, informativo municipal, a través de Pangal FM, la estación. Estos son los titulares. La Municipalidad de Maullín mantiene en el proceso de licitación el proyecto de ampliación del sistema de televigilancia comunal, iniciativa que considera una inversión superior a los 42 millones de pesos y que permitirá reforzar la cobertura de cámaras de seguridad en distintos puntos estratégicos de Maullín. Además, también está en licitación el mejoramiento del pasaje Aníbal Pinto en Los Carreras por 168 millones de pesos aproximadamente. Diversas actividades culturales, exposiciones y conversatorios y reconocimientos marcaron la conmemoración patrimonial en la comuna, destacando el rescate de la memoria local y el reconocimiento a vecinos que han contribuido al desarrollo histórico y cultural del territorio. Con emotiva ceremonia desarrollada en Querelmapu y en dependencias de la Municipalidad de Maullín, fueron despedidos dos asistentes de la educación que culminaron con su etapa laboral tras años de servicio en establecimientos educacionales de la comuna. Trabajos de emergencia se encuentran en ejecución en la iglesia Nuestra Señora del Rosario de Maullín, con el objetivo de estabilizar la estructura y evitar que continúe el deterioro mientras se gestionan futuros proyectos de restauración definitiva. Seguridad Pública presentó a concejales avance del sistema de televigilancias en Maullín. Liceo Francisco Vidal Gormaz y Escuela José Abelardo Núñez permanecerán sin clases durante esta semana mientras se ejecutan trabajos de limpieza, sanitización y corrección de observaciones realizadas por la autoridad sanitaria. Comenzamos a revisar las informaciones de este día martes 2 de junio. Una reunión de trabajo se tuvo en Maullín. El CDM de Energía de la región de Los Lagos, Andrés Niklechek, junto al alcalde Navi Sosa, equipos técnicos municipales, con el objetivo de abordar iniciativas energéticas y programas que se ejecutarán en la comuna. Durante el encuentro se revisó el proceso de postulación al subsidio eléctrico, cuya quinta convocatoria se encuentra abierta hasta el próximo 5 de junio, beneficio que actualmente favorece a más de 12.000 familias en Maullín, así lo indicó el Seremi.
5: Estuvimos viendo los programas que tenemos como Ministerio de Energía, principalmente el subsidio eléctrico, que está en este momento en su quinta convocatoria. Partió el 26 de mayo y tenemos fecha hasta el 5 de junio para actualizar los datos de este subsidio, que es muy beneficioso para la comuna de Maullín, porque son más de 2.000 las familias beneficiadas. Así que hago este llamado también para que las personas que arriendan y han cambiado su domicilio, este es el momento.

0: momento para hacer el cambio.
1: La autoridad regional también informó sobre proyectos energéticos de interés para la provincia, entre ellos la futura línea de transmisión que conectará las subestaciones Los Tineos y Ancud, infraestructura que atravesará parte del territorio comunal. Por su parte, el profesional de SECPLAN del municipio, Esteban Villarruel, destacó que la reunión permitió presentar la cartera de proyectos energéticos que impulsa la comuna.
2: ¿Cuáles van a ser las prioridades de trabajo que lo va a tener? Vino a conocer nuestra cartera de proyectos en base a proyectos de electrificación, a proyectos de generación de energías renovables. Planteamos trabajo en conjunto. Vamos a vincular su cooperación con los proyectos que nosotros estamos trabajando hoy día. Tenemos el parque solar comunitario y tenemos el estacionamiento municipal.
1: Desde el municipio señalaron que continuarán coordinando acciones con la Seremi de Energía para fortalecer proyectos de electrificación, energías renovables y difusión de beneficios para la comunidad. Diversas actividades culturales y exposiciones, conversatorios y reconocimientos marcaron la conmemoración patrimonial de la o en la comuna, destacando el rescate de la memoria local y reconocimiento a vecinos que han contribuido al desarrollo histórico y cultural del territorio. En Carelmapu, la agrupación cultural Raíces de Carelmapu, en conjunto con la Oficina de las Culturas y los Pueblos Originarios de la Municipalidad de Maullín, desarrolló una nueva versión de la Mateada Patrimonial, espacio destinados a compartir relatos, anécdotas y tradiciones que forman parte de la identidad de la localidad. La presidenta de la agrupación, Carolina Villegas, destacó que la actividad buscó poner en valor el patrimonio vivo existente en la comunidad.
3: Es una actividad que se ha hecho por tercera vez y busca poner en valor todo el patrimonio vivo que tenemos en nuestra localidad, rescatar las historias, las anécdotas y todo lo que ellos tienen para contar para que así podamos conservarlo y poder transmitirlo a las nuevas generaciones.
1: En tanto, en Maullín, la ceremonia de cierre consideró una muestra patrimonial, exposición histórica y la entrega de reconocimiento a diversos vecinos y vecinas que han dejado huella en la historia comunal. El alcalde Naví Sosa valoró el trabajo realizado durante el mes y destacó la importancia de preservar la memoria colectiva. Esta es una actividad que se hace todos los años, creo que tiene un valor patrimonial inmenso porque se están recordando vivencias, tradiciones e historias que forman parte de la identidad de nuestra comuna, dijo el edil, quien termina agradeciendo las actividades que se desarrollaron durante el mes.
4: Bueno, que se le haya reconocido en vida porque sigue siendo parte de nuestro patrimonio. Agradecer por todo lo que se hizo en este mes del patrimonio, que se sigan haciendo cosas y gracias por el impulso que le están dando a la cultura.
1: Por su parte, el encargado de la Oficina de las Culturas y el Patrimonio de Maullín, Alejandro González, realizó un positivo balance de las actividades desarrolladas durante el mes de mayo.
5: Hemos finalizado, ¿cierto?, con lo que ha sido el mes de los patrimonios, con diferentes actividades, también algunas charlas que se hicieron en algunos colegios. Agradecer a todos los colegas funcionarios que dieron vida a lo que fue este mes del patrimonio, con esta entrega de reconocimiento a estos tesoros humanos vivos, a familiares cercanos, ¿cierto? Banda instrumental también que estuvo presente, a don Ariel Sangüesa, que vino a exponer, ¿cierto?, de varias cosas que tiene él en colección. A la primera, a la cuarta compañía de bomberos, a los clubes deportivos que también se hicieron presentes. No puedo dejar de agradecer también a Marcos Muir, que también estuvimos en contacto con él, haciéndole, cierto, ayudándole a hacer difusión en su museo que tiene en el sector de La Chilca. También a don Rafael Morales, que también estuvo haciendo una muestra de buceo. Un mes de muchas actividades y esperar que la gente haya disfrutado, que haya aprovechado de hacer este recorrido.
1: Desde el municipio señalaron que el trabajo de rescate patrimonial continuará durante el año mediante nuevas actividades orientadas a fortalecer la identidad cultural, la memoria histórica y la valoración de los patrimonios materiales e inmateriales de la comuna. En otra información, esta semana se realizará un operativo especial para apoyar las actividades del cupón de gas, la activación del cupón de gas. La actividad será el día de mañana miércoles 3 de junio en dependencia de la Municipalidad de Maullín. Gracias a un trabajo conjunto entre la Delegación Presidencial Regional de Los Lagos, el Registro Civil y el Departamento Social del municipio. La jornada se desarrollará entre las 10:30 y las 15:30 horas y estará orientada principalmente a vecinos y vecinas que aún no cuentan con clave única o que requieren apoyo para completar el proceso de activación de este beneficio estatal. El director de Desarrollo Comunitario de Maullín, Pedro Cox, destacó la importancia de esta iniciativa que busca facilitar el acceso al beneficio para habitantes de todos los sectores de la comuna.
6: Realizaremos un operativo conjunto con la Delegación Presidencial Regional de Los Lagos, con el Registro Civil e Identificación, junto a nuestro Departamento Social, para poder trabajar este gobierno en terreno operativo Cupón de Gas. Ya esta actividad que está organizada desde la Delegación Presidencial Regional de Los Lagos, que se realizará acá en la Municipalidad de Maullín entre las 10:30 horas y las 15:30 el 3 de junio, y lo que va a permitir es que la gente pueda obtener su clave única para poder activar este cupón de gas, este vale de gas, que viene a ser un apoyo importante desde el gobierno central para la gente de nuestra comuna y de todo el país.
1: Las autoridades se recordaron que las personas interesadas deben concurrir con su cédula de identidad vigente y cumplir con los requisitos establecidos para acceder al beneficio. Desde el municipio hicieron un llamado a la comunidad a aprovechar esta instancia presencial que permitirá resolver dudas y realizar los trámites necesarios para la activación del cupón de gas. Más que noticias a esta hora, 10 de la mañana con 47 minutos. Con emotivas ceremonias desarrolladas en Carelmapu y en dependencia de la Municipalidad de Maullín, fueron despedidos dos asistentes de la educación que culminaron su etapa laboral tras años de servicio en establecimientos educacionales de la comuna. Se trata de Sandra Díaz Yáñez, quien desempeñó funciones durante 25 años en la Escuela Francisco Cortés Ojeda de Carelmapu, y José Carmelo Mancilla, funcionario de la Escuela Juanita Gallardo de Peñol. En representación del alcalde Navis Sosa, la profesional de alcaldía Ana Olmedo participó en el homenaje realizado a Sandra Díaz, destacando su compromiso y entrega hacia la comunidad educativa.
7: Sí, la verdad que una linda ceremonia. Ella ahora ya entra en su proceso de jubilación, a disfrutar, a descansar. Pero igual la huella que dejó en este colegio, la verdad que fue emocionante escuchar el cariño de los, sobre todo los niños, me imagino que sus padres también. Así que un orgullo estar aquí en este momento tan emblemático para ella. La etapa de jubilación que entran muchos de nuestros funcionarios, sobre todo de los asistentes de la educación, es un proceso que estamos viviendo ahora y cada uno en su momento tendrán el merecido homenaje.
1: Por su parte, Sandra Díaz expresó su emoción y gratitud por el reconocimiento recibido de parte de estudiantes, colegas y comunidad educativa.
8: Hermoso, hermoso por decirlo poco. La verdad es que una emoción inmensa por todo lo expresado por los niños principalmente, que son el objetivo siempre de nuestro trabajo, cuidarlos a ellos. Y hoy día, como dicen, cuando uno siembra recoge frutos, y hoy día yo creo que mis frutos fueron demasiado grandes.
1: En tanto, el administrador municipal Luis Valdivia informó que los funcionarios Sandra Díaz y José Carmelo Mancilla recibieron oficialmente su finiquito y el reconocimiento institucional por los años de servicios prestados a la educación comunal.
9: La foto nomás. Ya, don Luis, cuéntenos la actividad ahí en la alcaldía en el día de hoy.
10: Bueno, día en la oficina del alcalde nos reunimos con la señora Sandra Díaz y don José Carmelo Mancilla. Nos acompañó también esta instancia don Sergio Pérez del DAE y la señora Ana Olmedo, que es la profesional de alcaldía, en conjunto obviamente con don Ney. Tuvimos una pequeña conversación con los dos exfuncionarios, que el día de hoy se le hizo entrega de su finiquito, de sus cheques, de su último día de trabajo. La señora Sandra estuvo trabajando en la Francisco Cortés Ojeda, mientras que don Carmelo en la Juanita Gallardo. Ambos muy buenos elementos que lamentablemente vamos a perder, pero entendemos que es parte de la vida. Ahora ellos tienen nuevos proyectos en su mente que esperemos obviamente que le vayan súper bien.
9: En nombre de la alcaldía, ¿cierto? Se despiden ellos. El alcalde también tuvo palabras para
10: Sí, no, obviamente el don Avi también le entregó todo el agradecimiento por parte de la municipalidad en sus años de servicio y también les deseó el mayor de los éxitos en su vida personal para el futuro.
1: Desde el municipio y la comunidad educativa valoraron el aporte realizado por ambos funcionarios, destacando su dedicación, compromiso y el legado que dejan en las generaciones de estudiantes que acompañaron durante su trayectoria laboral. Trabajos de emergencia se encuentran en ejecución en la iglesia Nuestra Señora del Rosario de Maullín. Con el objetivo de estabilizar la estructura y evitar que continúe el deterioro mientras se gestionan futuros proyectos de restauración definitiva, la iniciativa es financiada a través del Ministerio de las Culturas, las Artes y el Patrimonio mediante la Unidad del Patrimonio en Riesgo y contempla intervenciones orientadas principalmente a la protección y conservación temporal del histórico inmueble. La arquitecta responsable de la obra, Alejandra Carvajal, explicó que los trabajos consideran medidas de estabilización estructural al interior del templo, además de acciones para impedir el ingreso de agua lluvia y de aves que actualmente afectan el estado de conservación del edificio.
11: Es una obra que tiene relevancia con el estado de emergencia del edificio, entendiéndose de que necesita una estabilización interior. No es tanto por fuera, fuera lo que se va a hacer es estanquedad, me refiero a que se va a sellar todo el ingreso de las aves como paloma, murciélago, gatos, todo lo que tenga que ver como que han en estos momentos ingresado al edificio y han generado ciertas plagas. Entonces esa es la idea y por eso se va a tratar el edificio por fuera, se van a cambiar una unidad de paños en el lado sur de la nave del edificio y se van a cerrar todo lo que son los tapacanes, los aleros, los que están ahí, y se va a poner la bajada de agua lluvia, que es lo que se generó por proyecto en lo que es la unidad de emergencia.
1: La profesional agregó que también se implementará un cierre perimetral temporal en parte del entorno de la iglesia para resguardar la seguridad de la comunidad mientras se desarrollan las faenas.
11: Así que es importante que la comunidad entienda que es solamente es momentáneo, no crean que vamos a restaurar la iglesia para que no haya un mal concepto, pero sí la vamos a estabilizar, que en el fondo no siga teniendo daños como de lluvia, que ingrese porque el agua es un factor bastante dañino para el deterioro del edificio en sí. Y la estructura sí o sí ya está teniendo su desgaste. Entonces hay que generar una estabilización estructural.
1: Las obras comenzaron oficialmente durante el mes de mayo y se extenderán hasta la primera semana de agosto, periodo durante el cual existirán restricciones parciales de circulación en sectores aledaños al templo. Desde el municipio ejecutor destacaron que este tipo de intervenciones permiten resguardar inmuebles patrimoniales de alto valor histórico mientras se desarrollan los procesos técnicos y administrativos necesarios para concretar su restauración integral en el futuro. De la mañana, 53 minutos. En otra información, con el objetivo de fortalecer los conocimientos productivos y rescatar técnicas tradicionales de elaboración de alimentos, usuarios del programa Provesal de Maullín participaron en una jornada de capacitación en charcutería artesanal. La actividad fue impartida por Juan Pablo Nacal, propietario de la charcutería La Vikinga, ubicado en la ruta entre Puerto Varas y Ensenada, quien entregó contenidos teóricos y prácticos sobre la elaboración de diversos productos derivados del cerdo. Durante la capacitación, los participantes aprendieron técnica para preparar longanizas, tocino ahumado, arrollado de lomo, prietas, lomo Kassler y otros productos tradicionales, combinando conocimientos ancestrales con procesos actuales de elaboración. Antecedentes que entregó Nelly Pérez, coordinadora del Provesal.
12: Se vivió una jornada de capacitación de un curso de charcutería artesanal que vino a dictar el relator Juan Pablo Nacal, donde ellos explicaron teórica y prácticamente todos los distintos productos de charcutería que pueden elaborar. La idea fue dirigida especialmente a los agricultores que trabajan con el rubro de cerdos, que tienen, digamos, de alguna manera afinidad y también ganas de rescatar un poco el concepto ancestral que nos entregó entregaban, digamos, nuestros abuelos, bisabuelos, que hacían todo tipo de alimentos artesanalmente. Y fue así que, con estas inquietudes que hemos ido recorriendo, digamos, durante los años anteriores, logramos este año hacer este curso. Fue convocado para 15 usuarios.
1: Desde el programa destacaron que este tipo de iniciativas permiten fortalecer las capacidades de los productores locales, promoviendo el rescate de tradiciones culinarias y el desarrollo de emprendimientos asociados a la agricultura familiar campesina. Más informaciones. Una visita técnica a diversos emprendimientos gastronómicos y turísticos del sector de Quenui realizaron profesionales de la Municipalidad de Maullín con el objetivo de conocer las necesidades de los emprendedores y avanzar en acciones que permitan fortalecer el desarrollo económico y turístico del territorio. La actividad fue encabezada por el director de Desarrollo Comunitario, Pedro Cox, junto al jefe del Departamento de Fomento Productivo, Nicolás Vera, y el encargado de Turismo, Felipe Gutiérrez, quienes sostuvieron reuniones y recorridos con emprendedores locales. Según explicó Pedro Cox, uno de los principales objetivos de la jornada fue generar vínculos de trabajo colaborativo y apoyar los procesos de formalización que requieren muchos emprendimientos del sector.
6: Así es, estuvimos en el sector de Quenuir recorriendo distintos emprendimientos de nuestra comuna orientados al rubro gastronómico y turístico junto al jefe del Departamento de Fomento Productivo, Nicolás Vera, también junto a Felipe Gutiérrez de la Oficina de Turismo. ¿Cuál era la idea? De poder acercarnos lógicamente a estos emprendedores para buscar un encadenamiento productivo. Ese es el objetivo que tenemos, es el mandato también que nos ha dado el alcalde Navizosa de poder trabajar en conjunto con los emprendedores para poder ir desarrollando los territorios y en este caso en el sector de Quenuir.
1: Durante la visita también se abordaron las principales dificultades que enfrentan los emprendedores para avanzar en la formación de sus actividades, proceso clave para acceder a nuevas oportunidades de crecimiento y financiamiento.
6: También se abordó desde el punto de vista de cuáles son las principales necesidades para la formalización. Recordemos que hay que hacer una serie de trámites para poder llegar a la formalización y por eso también desde el municipio estamos haciendo este levantamiento con la gente de Quenuir para ver hasta dónde podemos apuntar y cómo los podemos ayudar a cubrir esas necesidades que llevan el camino a la formalización. También en el marco de este proyecto del gobierno regional que va desde la Ribera Norte, del sector de la Holcura hasta Quenuir, levantando emprendimientos también con el fin de buscar esta formalización. Así que fue una gira técnica muy productiva, trabajamos con 5 emprendedores del sector. La idea es poder hacer esto en todos los sectores de la comuna, junto al Departamento de Fomento Productivo y la Oficina de Turismo.
1: Se reiteró que la iniciativa forma parte de un proyecto financiado por el gobierno regional que considera el levantamiento de emprendimiento entre Ribera Norte y Quenuir, permitiendo identificar oportunidades de desarrollo y fortalecer la oferta turística comunal. Desde el municipio destacaron en que estas acciones buscan consolidar una red de emprendedores capaz de generar experiencias integradas para los visitantes, potenciando así uno de los principales ejes de desarrollo económico de Maullín. Cambiamos de información porque el Liceo Francisco Vidal Gormaz y la Escuela José Abelardo Núñez permanecerán sin clases durante esta semana mientras se ejecutan trabajos de limpiezas, sanitización y corrección de observaciones realizadas por la autoridad sanitaria. 2 establecimientos educacionales de la comuna de Maullín suspendieron sus actividades académicas durante la presente semana luego de que una fiscalización realizada por la autoridad sanitaria que detectó condiciones que favorecen la presencia de roedores en su dependencia. Se trata del Liceo Francisco Vidal Gormaz y la Escuela José Abelardo Núñez, donde la Unidad de Higiene Ambiental realizó una inspección exhaustiva tras diversas denuncias relacionadas con la presencia recurrente de estos animales. El director del DAEM de Maullín, Guido Contreras, explicó que la medida busca resguardar la salud de estudiantes, docentes y asistentes de la educación mientras que se implementan las mejoras exigidas por la autoridad sanitaria.
13: Fueron fiscalizados 2
10: establecimientos de educación por presencia de roedores. Higiene Ambiental hizo una revisión muy exhaustiva de todas las condiciones de emplazamiento de los establecimientos educacionales y también del estado interno en el que se encontraban, encontrando una serie de deficiencias y que son propicias para la presencia de los roedores, de modo que estableció los respectivos sumarios sanitarios. Así que esta semana tenemos que sacar una serie de observaciones que realizó para que ojalá la próxima semana ya pueda retomarse el trabajo normal en cada uno de los establecimientos.
1: Entre las medidas exigidas se encuentran nuevas labores de derretización y sanitización, instalación de sellos en puertas para impedir el ingreso de roedores, mejoras en el almacenamiento de leña y la eliminación de posibles fuentes de alimento para estos animales.
10: Generalmente nosotros acá en la comuna, yo le he dicho, estamos desratizando y sanitizando los establecimientos todos los meses. Sin embargo, eso no ha impedido la presencia de roedores. Para evitar todos los problemas que acarrea la presencia de roedores o de otros factores que pueden ser dañinos para la salud, entonces se suspendieron las clases para limpiar.
1: Desde el DAEM señalaron que las clases suspendidas deberían ser recuperadas al término del año escolar, extendiendo el calendario académico durante el mes de diciembre. Las autoridades comunales indicaron además que se continuarán trabajando en coordinación con la Seremi de Salud para garantizar condiciones seguras y adecuadas para toda la comunidad educativa. Y comenzó en Carilemapu un ciclo de capacitaciones para postular al Fondo Cultura Puente Chacao 2026. La actividad fue encabezada por profesionales de la Dirección de Vialidad del MOP y la Fundación Carnaval del Sur. Vecinos, organizaciones, cultores y gestores culturales participaron de una jornada de apoyo a la postulación de proyectos patrimoniales para Maullín, Calbuco y Chiloé. Con una importante participación de vecinos, representantes de organizaciones comunitarias, cultores y gestores culturales, se desarrolló en Carilemapu una nueva jornada de capacitación para postular al Fondo Cultura Puente Chacao 2026, iniciativa impulsada por el Ministerio de Obras Públicas a través de la Dirección de Vialidad. Durante la jornada, los asistentes pudieron resolver dudas, conocer experiencias y recibir apoyo técnico para la formación y formulación de iniciativas vinculadas al patrimonio cultural, los oficios tradicionales, la difusión patrimonial, el turismo cultural y la transmisión de conocimientos ancestrales. El Fondo Cultura Puente Chacao contempla para este año recursos destinados a financiar proyectos en las comunas de Maullín, Calbuco y la provincia de Chiloé, con montos que van desde los 2 millones y hasta los 30 millones de pesos, dependiendo de la línea de financiamiento. En Seguridad Pública presentó a concejales avance del sistema de televigilancia en Maullín. Con el objetivo de fortalecer las acciones de prevención y seguridad en la comuna, el equipo de Seguridad Pública Municipal obtuvo una reunión informativa con concejales de Maullín para dar a conocer el funcionamiento y desarrollo del sistema de televigilancia comunal. La exposición estuvo a cargo de Manuel Concheras Jara, encargado de Seguridad Pública. Durante la jornada se abordaron diversos aspectos relacionados con la tecnología utilizada en la red de cámaras, la diferencia entre los distintos equipos instalados, sus ubicaciones estratégicas, alcances operativos y características técnicas que permiten apoyar las labores de monitoreo preventivo y colaboración con las instituciones de seguridad. Asimismo, se presentó el estado actual del sistema de televigilancia, las proyecciones para ampliar su cobertura en distintos sectores de la comuna, los proyectos que se encuentran en proceso de aprobación y aquellas iniciativas que se espera concretar en el corto y mediano plazo. La actividad finalizó con una demostración práctica del sistema de monitoreo, permitiendo a los concejales conocer directamente el funcionamiento de la central de televigilancia y el trabajo que diariamente realiza el equipo municipal para contribuir a la seguridad de los vecinos y vecinas de Maullín junto a carabineros y otros organismos ligados a la seguridad pública. y proyecto de pavimentación del pasaje Aníbal Pinto entra a licitación en Maullín. La iniciativa contempla una inversión superior a los 168 millones de pesos y busca mejorar la conectividad y calidad de vida de los vecinos del sector. El proyecto de mejoramiento del pasaje Aníbal Pinto, una obra largamente esperada por los vecinos de Maullín, ya se encuentra en procesos de licitación pública tras la llegada de los recursos necesarios para su ejecución. Así lo informó la directora de SECPLAN, Gloria Chávez, quien explicó que la iniciativa fue trabajada en conjunto con la comunidad y cuenta con la aprobación técnica del Servium, además de financiamiento requerido para concretar las obras. El proyecto considera la construcción de aproximadamente 270 metros lineales de pavimento de adoquines, incorporando además sistema de drenaje, rebajes, zarpa y soleras, mejorando significativamente las condiciones de tránsito y seguridad del sector. La inversión alcanza los 162 millones de pesos, mientras que la apertura de oferta está programada para los primeros días de julio. Desde el municipio destacaron que una vez obtenidos los recursos, se iniciaron de inmediato los trámites administrativos para avanzar en el llamado a licitación, con el objetivo de concretar una obra que representa una importante mejora urbana para los vecinos del pasaje Aníbal Pinto. Última información, el municipio licita ampliación del sistema de televigilancia por más de 42 millones de pesos. El proyecto contempla la instalación de 5 nuevos puntos de vigilancia con tecnología de alto estándar, fortaleciendo la seguridad en sectores urbanos de Maullín. La Municipalidad de Maullín mantiene en proceso de licitación el proyecto de ampliación del sistema de televigilancia comunal, iniciativa que considera una inversión superior a los 42 millones de pesos y que permitirá reforzar la cobertura de cámaras de seguridad en distintos puntos estratégicos de Maullín. El proyecto corresponde a un complemento de la red de cámaras actualmente operada por el Área de Seguridad Pública Municipal y cuenta con financiamiento de la Subsecretaría de Prevención del Delito, además de un aporte de recursos municipales. La iniciativa contempla la habilitación de 5 nuevos puntos de televigilancia, cada uno equipado con 2 o 3 cámaras de alta tecnología, sistema de transmisión hacia la central de monitoreo e integración completa con la plataforma de vigilancia ya existente. La apertura de ofertas está programada para mediados de junio y una vez ejecutado el proyecto permitirá fortalecer las labores del monitoreo preventivo, mejorar la coordinación con las instituciones de seguridad y contribuir a una mayor sensación de tranquilidad entre los vecinos y vecinas de Maullín. Y con esa última información estamos llegando a la parte final de Más que Noticia. Continúe con nuestra programación habitual. 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Por su atención, muchas gracias. Retornamos en un momento más con el tren matinal.
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16: Son las 11 de la mañana, 8 minutos.
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0: Bueno.
1: Vamos a la mañana con 16 minutos. Gran tema ahí, musical, con esa nueva versión. Una versión que salió hace un tiempo atrás, hace rato ya también. En un homenaje que se le hizo a Sandro, ahí estaba la versión a dueto con Carlos Vives y una muchacha y una guitarra. Vamos a seguir acompañándoles con más canciones y datitos también. Hay una información que está saliendo a nivel nacional de problemas de cuanto a clientes del Banco de Estado. Hay cuentas en cero. Clientes de Banco de Estado reportan problemas en plataformas y dineros fumados. Así que usted puede echarle una visitadita a su cuenta, a ver si está bien o no está bien. Pero esto obviamente no es en todo. Pero hay informaciones, o en este caso hay clientes que están dándose cuenta que sus cuentas quedaron en cero. Bueno, retiramos cuenta de en cero. Clientes de Banco Estado reportan problemas en plataformas y dineros fumados. Ante eso, Banco Estado entregó un comunicado que dice así, atención, dice, Banco Estado informa, estamos recibiendo consultas por diferencias percibidas en los saldos de las cuentas. Nuestros equipos especializados se encuentran trabajando con la máxima prioridad para corregir a la brevedad esta situación. Lamentamos los inconvenientes que esto puede ocasionar a nuestros clientes. Continuaremos informando oportunamente sobre la evolución de esta situación a través de nuestros canales oficiales. 2 de junio de 2026. ¿Sí? Es una noticia que está saliendo a esta hora y que daba cuenta que clientes estaban informando, tratándose de comunicar con Banco Estado por sus cuentas en cero. Espero que a usted no le pase, así que a revisar sus cuentas a esta hora. Y a esta hora también estamos en compañía, por supuesto, como siempre en este matinal. 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Bueno, entonces, amigos, les vamos a seguir acompañando a través de Pancar FM, la estación en la comuna de Maullín, con más canciones. Quédese junto a nosotros porque ya viene nuestra segunda edición de Mensaje a través de Pancar FM, la estación.
0: Un, dos, tres.

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1: La 11 de la mañana con 36 minutos, con continuación te entregamos nuestra segunda edición de mensajes de este día martes 2 de junio. La Oficina Municipal de Información Laboral OMIL comunica: empresa Multisea, ubicada en el camino costero en Incoastillero, busca jardinero estafeta, persona proactiva para integrarse al equipo de servicios generales en nuestra unidad de piscicultura. El objetivo principal es mantener la estética, orden y funcionalidad de las áreas verdes y perímetros de la instalación, además de apoyar en la gestión logística interna estafeta. Responsabilidades principales: mantenimiento integral de jardines, poda de árboles, corte de césped y cuidado de plantas ornamentales, control de malezas en cerco, perimetrales y limpieza de acceso a la planta, retiro y entrega de correspondencia, documentación interna y apoyo en trámite de administrativos sencillos, rol de estafeta, apoyo en la limpieza y orden de bodega o áreas comunes de la piscicultura, licencia clase B excluyente, requisitos: experiencia previa en labores de jardinería o mantenimiento de áreas exteriores, conocimiento en el uso de herramientas motorizadas, desbrozadoras, corta césped, etc., capacidad para trabajar en condiciones climáticas variables, viento, lluvia, disponibilidad inmediata. Postula enviando tus antecedentes al correo omil@monimaullin.cl. Hospital de Maullín informa nuevos horarios de entrega de leches y atención de nutricionista. Informamos a la comunidad que se han establecido los siguientes horarios para entrega de leches y atención de nutricionista del programa. Horario de entrega de ventanilla, ex farmacia, de lunes a viernes de 8:30 a 13 horas, lunes a jueves de 14 a 16:30 horas, los viernes de 14 a 15:30 horas. Horario de atención nutricionista encargado del programa, lunes a jueves de 15:30 a 17 horas, Hospital de Maullín le informó. 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El día de hoy, martes 2 de junio, 17:30 horas, 5:30 de la tarde, en la sala multiuso del Hospital San Carlos de Maullín. 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La Junta de Vecinos número 12 en Costillero informa a todos sus socios y vecinos que se realizará una reunión general el día domingo 7 de junio a las 10 de la mañana. 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Asimismo, se recuerda que el día sábado 6 de junio, a partir de las 9 de la mañana, se va a llevar a cabo una jornada de trabajo destinada a realizar mejoras y arreglos en la sede social. Se invita a todos los socios que puedan colaborar a participar de esta actividad comunitaria. La participación de todos es importante para seguir fortaleciendo nuestra comunidad. Firma Junta Vecino número 12 a Incoastillero. Atención, contribuyentes, se informa a todos los titulares de patentes comerciales, industriales, profesionales y de alcoholes que ya se encuentran disponibles en procesos de renovación correspondiente al periodo en curso. Para realizar ese trámite pueden descargar la declaración y la carta de solicitud en la página web del municipio www.maullin.cl o en las redes sociales Facebook Muni Maullín. También pueden acercarse directamente a la oficina de rentas y patente, donde recibirán orientación y apoyo en el proceso. Plazo de entrega de documentación, hasta el 15 de junio del presente año. Documentos requeridos para patente de alcoholes: carta dirigida al señor alcalde y consejo municipal, declaración jurada simple, artículo número 4, ley 19.925, certificado de antecedentes, fines especiales, registro civil, comunicación e inicio de actividades, ley de alcoholes SAC, certificado de recepción definitiva, dirección de obras o declaración jurada simple de que no han realizado modificaciones ni alteraciones a la construcción. Documentos requeridos: patentes comerciales, industriales y profesionales, carta dirigida al señor alcalde, fotocopia de cédula de identidad, rol avalúo propiedad, fotografía, letrero publicitario. Informó Municipalidad de Maullín. 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

0: 11 de la mañana con 42 minutos, continuamos con nuestra segunda edición de Mensajes. Agradecimientos, atención en Maullín, Chuyaquén, en Puerto Montt y Punta Arenas. Se agradece a quienes nos acompañaron en el velatorio y funeral de nuestra querida madre, suegra y abuelita, Raquel del Carmen Toledo Navarro, que en paz descanse. En forma especial al servicio paliativo del Hospital de Maullín, al CEFAM de Maullín, al equipo de dependencia severa, a quienes expresaron su cariño y solidaridad a la familia en estos momentos de pesar, a quienes enviaron flores y coronas. Vaya para todos la eterna gratitud de su hijo Alejandro Toledo y familia. Agradecimiento. Familia Cárdenas Reyes expresan sus más sinceros agradecimientos a todas las personas, familiares, amigos y vecinos que nos acompañaron y brindaron su apoyo durante el velatorio, misa y funeral de nuestra querida madre, esposa, suegra y abuelita, señora Rosa Amelia Reyes Ojeda, que en paz descanse. Su presencia, compañía, muestras de cariño y palabras de consuelo fueron un gran apoyo para nuestra familia en estos difíciles momentos. Agradecemos de manera especial a Funeraria Nuevo Oriente por su excelente servicio y por el traslado de nuestra querida madre desde el hospital de Puerto Montt hasta su hogar. Asimismo, expresamos nuestros reconocimientos al asistente funerario don José Ojeda por su dedicación, apoyo y gestión de todos los trámites y detalles necesarios durante este proceso. Extendemos también nuestro agradecimiento a la Iglesia Evangélica La Poza, a las familias y personas que nos acompañaron y colaboraron de distintas formas, a la familia Alvarado, Elvira Paredes, Joanny Lingay, Hugo Navarro y señora, Pedro Gómez, Juvenal Asensio, René Cerón, Rodrigo Aguilar y señora Carlos Ojeda y Ana Ojeda. Asimismo, agradecemos profundamente a quienes hicieron llegar tarjetas de condolencia, flores, coronas y mensaje de apoyo. Para cada uno de ustedes, nuestra más sincera gratitud y eterno agradecimiento por acompañarnos en la despedida de quien en vida fue una persona muy querida y amada por nosotros. El agradecimiento de familia Cárdenas Reyes. Agradecimiento, atención Maullín, Chuyaquén, Puerto Montt y Punta Arenas. Se agradece a quienes nos acompañaron en el velatorio y funeral de nuestra querida madre, suegra y abuelita, Raquel del Carmen Toledo Navarro, que en paz descanse. En forma especial al servicio paliativo del Hospital de Maullín, al CEFAM de Maullín, al equipo de dependencia severa, a quienes expresaron su cariño y solidaridad a la familia en estos momentos de pesar, a quienes enviaron flores y corona. Vaya para todos nuestra eterna gratitud de sus hijos Lorena Toledo y familia y Alejandro Toledo y familia. Nota necrológica, atención al Mapulli, el Mapulli Bajo, Peñol, Misquihue, Guayún, Maullín y alrededores. Se comunica a familiares, relaciones y amigos el trágico fallecimiento de nuestro querido recordado padre, abuelito y tío y hermano Luis Fernando Mancilla Cumicheo, que en paz descanse. Falleció el 30 de mayo del presente a los 62 años de edad. Su cuerpo está siendo velado en la capilla San Francisco de Sales del Mapulli. Su funeral se va a realizar el día de hoy, martes 2 de junio, después de una santa misa a las 15 horas en la capilla de Maullín. Posteriormente será sepultado en el cementerio de la misma localidad. Firman sus hijos, nietos, hermanos y sobrino. 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Atención al Mapulli, el Bocal, los Muermos, Puerto Montt, Coquiao, Peñol, los Lingues. Se comunica el trágico fallecimiento de que fuera en vida mi tío Luis Fernando Mancilla Cumicheo, que en paz descanse, más conocido como Lucho Palomo, Lucho Nona y para mí Bicho. Acaecido el día 30 de mayo del presente, sus restos están siendo velados en la capilla de San Francisco de Sales del Mapulli. Su funeral se va a realizar el día de hoy, martes 2 de junio, después de una santa misa a las 15 horas 3 de la tarde en la misma capilla, para después dirigirse al cementerio del mismo lugar. Se invita a familiares y amigos a acompañar nuestro momento de dolor ante la repentina pérdida de nuestro ser querido. Agradece su compañía, Perla Mancilla Contreras e hijo Hans. Nota necrológica, atención al Mapulli, Peñol, Misquihue, Rulo, Guayún, Puerto Montt, Calera, Calbuco, Punta Arenas y alrededores. Se comunica a relaciones y amigos el trágico fallecimiento de mi hermano Luis Fernando Mancilla Cumicheo, que en paz descanse, falleció el 30 de mayo del presente a los 63 años de edad. Su cuerpo está siendo velado en la Capilla San Francisco de Sales de Olmopulli. Su funeral se va a realizar el día de hoy, martes 2 de junio, después de una Santa Misa a las 15 horas 3 de la tarde en la misma capilla, y posteriormente será sepultado en el cementerio de la misma localidad. Firma su hermano José Héctor Mancilla Comicheo y familia. Nota necrológica. Atención Olmopulli, Peñol, Misquihue, Rulo, Guayún, Puerto Montt, Calera, Calbuco, Punta Arenas y alrededores. Se comunica a Relaciones y Amigos el trágico fallecimiento de mi tío Luis Fernando Mancilla Comicheo, que en paz descanse. Falleció el 30 de mayo del presente a los 63 años de edad. Su cuerpo está siendo velado en la Capilla San Francisco de Sales de Olmopulli. Su funeral se va a realizar el día de hoy, martes 2 de junio, después de una Santa Misa a las 15 horas 3 de la tarde en la misma capilla, y posteriormente será sepultado en el cementerio de la misma localidad. Firma su sobrino Claudio Javier Uribe Mancilla. Nota necrológica. Atención Olmopulli, Olmopulli Bajo, Peñol, Misquihue, Guayún, Maullín y alrededores. Se comunica a familiares, relaciones y amigos el trágico fallecimiento de nuestro querido y recordado padre, abuelito, tío y hermano, Luis Fernando Mancilla Comicheo, que en paz descanse. Falleció el 30 de mayo del presente año a los 62 años de edad. Su cuerpo está siendo velado en la Capilla San Francisco de Sales de Olmopulli. Su funeral se va a realizar el día de hoy, martes 2 de junio, después de una Santa Misa a las 15 horas 3 de la tarde en la misma capilla. Posteriormente será sepultado en el cementerio de la misma localidad. Firman sus hijos, nietos, hermanos y sobrinos. 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En mensaje en esta segunda edición de este día martes 2 de junio, es todo.
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0: Once de la mañana con 51 minutos. Vamos a continuar con más informaciones. Antes de las canciones, por supuesto, vamos a tomar contacto de inmediato con Cristian Sánchez, que está en el municipio a esta hora, para que nos entregue informaciones. Cristian, ¿cómo estás? Muy buenos días.
4: Gerardo.
0: ¿Sí?
4: Se escucha muy bien. Sí, desde el municipio, tercer piso, edificio consistorial, se reúnen todas las oficinas públicas que trabajan directamente con nuestras personas mayores. Así es que atención especialmente a todas nuestras personas mayores y obviamente también a todas las familias, atentos a escuchar de cómo se está trabajando precisamente para ofertar todo lo que está disponible para ese grupo etario. Para eso conversamos con Cristian Guala, encargado del programa Promoción del Departamento de Salud, para que nos comente detalle y todo lo que haya que agregar. Cristian Guala, buen día.
5: Hola, buen día. Sí, programa de participación de salud, incluida en el Departamento de Salud y en Indideco, en ambas a la vez. Hoy día es una gran jornada para nosotros, porque es algo que deberíamos estar trabajando y nos toca hoy día de manera exhaustiva. Generalmente lo que nosotros esperamos es que muchos adultos mayores conocen algunas prestaciones, algunos programas, algunos beneficios, algunos servicios que pueden adquirir a través de todas las instituciones públicas, no solamente de municipio. Municipio, servicio de salud, hospital, juzgado, tribunales, hay un montón de servicios lo que están hoy día. Pero generalmente no podemos pedirle a nuestras personas mayores que sepan de todo. Entonces es deber de nosotros, como garante de que significa el aparato estatal, definir nuestra oferta, ver todo lo que hay, cuánto nos queda por hacer, lo que pudiésemos hacer en el futuro, y eso tratar de que esté disponible para todos los que participan de la red y sobre todo, en último caso, para nuestras personas mayores.
4: ¿Qué oficinas públicas participan de esta jornada de trabajo y en la red que acaba de mencionar?
5: Tenemos el Servicio Nacional SENAMA, tenemos el hospital, tenemos el Departamento de Salud con sus programas, PASAMA, rehabilitación, programa postrado, cuidadores de personas con dependencia severa, tenemos del punto de IDECO, las oficinas de IDECO, cultura, deporte, juventud, pueblo originario, tenemos unidades como vivienda, obras, CESPLAN, tránsito, Provesal, Puente Productivo, organizaciones comunitarias, en fin, todo lo que nosotros podamos ver. Y hoy día aquí nos tocó que cada quien tiene que exponer, trabajar y ver lo que oferta para personas mayores y sus pares poder opinar en torno a eso. ¿Qué puede ser mejor? ¿Qué cosas no se saben? Porque por muy complicado que se escuche, muchos de nosotros no sabemos lo que hace el vecino, no nos juntamos todos siempre. Esta oportunidad no se da a todos los del año. Entonces hoy día nos toca saber todo de todos.
4: Perfecto. ¿Cuándo nuestras personas mayores estarían preparadas para escuchar lo que de acá se desprende y se saca en positivo?
5: Claro, ahora inicialmente es el catastro completo de lo que hay. Después viene un reorden de la información, rellenarlo completo. Hay cosas que, programas que no sabíamos que existían, que pues, obviamente que alguien lo ejecutaba, pero toca entenderlo a la cabalidad, recabar información, completarlo y nos daremos unos par de meses. Y cuando esté listo eso, junto a través de la oficina de personas mayores, que es que va a liderar un poco el tema a la mesa, se encargará de difundir los canales correspondientes donde tenemos, que son club deportivo, programas que funcionan donde tienen usuarios. La idea es llegar a toda la comunidad y a todas nuestras personas mayores.
4: Perfecto, muchas gracias, don Cristian Guala, encargado del programa Promoción de Salud. Por la información que nos ha entregado, especialmente para nuestras personas mayores, estimado Gerardo.
0: Muchas gracias, Cristian, por esa información. No sé si tienes algo más que acotarnos, decirnos, entregarnos a esta hora de la mañana.
5: Agregar, Cristian, sí, solamente al final, de que todo esto conduce a que los próximos años debería crear y constituirse una política comunal de personas mayores. Algo más estable, que sea como una política comunal para trabajar con otras personas que tenga duridad en el tiempo. Entonces, este es el primer paso de aquello.
4: Perfecto, don Cristian Guala. Muchas gracias. Lo liberamos ahí porque sigue esta mesa de trabajo con todos los actores preocupados, en este caso, de nuestras personas mayores, el grupo etario más activo que tenemos en la comuna de Maullín, estimado Gerardo.
0: Así es, Cristian. Antes que finalice, Cristian, puedes dar a conocer, reiterar la información. Hoy día hay una importante actividad que convoca el Departamento de Salud también acá en cerquita de nosotros, aquí en el Hospital de Maullín, ¿no?
4: Sí, por supuesto. A las 5:30 el Comité de Salud de la ciudad de Maullín. Siempre estamos demandando algunos detalles cuando requerimos de atención en los centros de salud. Esta información pueda llegar de primera mano, es importante que nuestra comunidad se sienta partícipe del desarrollo y las mejoras en cuanto a las atenciones de salud para nuestra comunidad. 5:30 de la tarde en la sala multiuso del Hospital de Maullín. Ahí somos vecinos con Pangal la Estación, estimado Gerardo.
0: Así es, para construir la salud entre todos, entonces, donde se va a realizar la creación del Comité de Salud de Maullín, así que bonita invitación. Bueno, muchas gracias, Cristian, por la información, nos reencontramos en cualquier momento.
4: A ustedes por el espacio, Gerardo, saludos a todos nuestros auditores.
0: Muchas gracias, ahí estaba entonces, estábamos conversando con Cristian Sánchez, estaba en el municipio a esta hora de la mañana, conversamos también de salud que nos convoca durante esta jornada. Vamos a la música a través de Pangale FM, la estación. Nosotros nos habían pedido un temita musical el día de hoy de los Ramblers. No tenemos esencialmente el tema que nos pidieron, ¿no? No lo pudimos encontrar, la verdad. Pero de todas maneras le vamos a regalar otra canción de los Ramblers para recordar a este gran grupo musical chileno.

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2:09. Para los fanáticos, a ver si conocieron la voz. Bueno, para los fanáticos de Bruno Mars, ahí estaba lo rico todo, cantando en español, este gran cantante internacional, también en nuestra programación de Pangal FM, la estación en este día martes 2 de junio. Bueno, le contamos que algunos datitos que este fin de semana, el día jueves, se va a realizar una completada beneficio, lo realiza el Centro General de Padres de la Escuela Lancuyén, este jueves 4 de junio. 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Y el otro datito es que también le estamos entregando esta información para usted pueda cooperar con una lista de rifa solidaria. Bueno, ya tal vez lo ha visto en las redes sociales. Y le contamos que aquí también en nuestra emisora tenemos para la venta una lista solidaria en ayuda de Hans Emilio Vargas Paredes, quien necesita hoy de su cariño para los gastos que se requiere esa enfermedad. Su enfermedad actualmente se encuentra en Valdivia junto a sus padres. El sorteo se va a realizar el sábado 27 de junio en Chuyaque. Valor del numerito es de 1.000 pesos. Así que, bueno, si usted quiere cooperarnos, puede venir a nuestra emisora. También tenemos lista de rifa solidaria. El numerito 1.000 pesos. Pero si usted quiere una lista completa, bueno, tiene 10 numeritos. Así que es equivalente a 10.000 pesos la lista de rifa completa. La invitación también la hace el Centro Católico de Chuyaquén, quien agradece su cooperación. Ya lo sabe ya entonces, está aquí disponible para la venta entonces y también para en diferentes lugares. Si usted ve que está timbradito por la Capilla San Sebastián, entonces para ir en ayuda y estar junto a este pequeñito Hans Emilio Vargas Paredes, que necesita de todo. Nosotros ya sabemos, y su familia por supuesto también, sabemos lo complicado que es la salud. Hay algunas enfermedades que son súper complicadas y que detrás no solamente cae la tristeza de ver a un hijo enfermo, sino también lo que conlleva una enfermedad y estar lejos de su casa, de su domicilio, de su hogar, de su comuna, en este caso en Valdivia. Así que esperemos que todos podamos ayudar a este pequeñito a través de esta rifa solidaria que está circulando por estos días aquí en nuestra comuna y que se va a sortear el sábado 27 de junio. Todavía hay tiempo, pero no tanto. ¿Eh? Ojalá pudiéramos vender muchas listas de rifas para poder aportar a la familia entonces de este pequeñito de Hans Emilio Vargas Paredes, que está delicado de salud en la ciudad de Valdivia. 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
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A 12 con 21 le seguimos acompañando con más canciones a través de Pangal FM, la estación. Esto es un nuevito, es un temita reciente, es de Ricardo Montaner, Para que seas feliz se llama la canción, pero viene acompañado con Edén Muñoz. Lo escuchamos aquí en este tren matinal.

12 horas con 25 minutos, ahí estaba bien cabrón, bien mexicano, ahí la versión de Ricardo Montaner junto a Edel Muñoz, que es mexicano precisamente, para que sea feliz se llama esa canción. Bueno, nos vamos a, ya viene la estación deportiva a través de Pangal FM, la estación en la comuna de Maui. Nos vamos con otro recuerdito a esta hora, aquí está desde Italia con Sandro Jacob, Tú mi cielo y mi alma, para... terminar con recuerdos a esta hora. Esto fue el tren matinal en Pangal FM. Ya retornamos con la estación deportiva. Chau, chau.

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0: 2:38. ¿Qué tal? Les saludo nuevamente a esta hora en este día, martes 2 de junio, para entregarle la estación deportiva a través de Pancal FM, la estación desde la comuna de Maullín. Saludamos a todos los amantes del deporte, del fútbol, por supuesto, a esta hora de la tarde. Sin harta informaciones, vamos a comenzar de inmediato con lo que es las informaciones, especialmente del fútbol en esta jornada de día martes 2 de junio. Y comenzamos de inmediato con un contacto del ámbito del deporte local y escolar en el gimnasio Encarnación Olivares. De inmediato con un contacto con Cristian Sánchez, que nos va a entregar de lo que está sucediendo en este deporte escolar. A esta hora te escuchamos, Cristian. Muy buenas tardes, buenos días, como tú quieras.
1: Profesor Sergio Pérez, encargado de extraescolar, si nos puede entregar información, por favor, de este campeonato de handball escolar acá en la Escuela Encarnación Olivares.
2: Hola Cristian, sí, buenos días. Se está jugando el campeonato infantil categoría 2012-2013 en varones. Tenemos tres equipos en competencia: la Escuela Juanita Gallardo, Encarnación Olivares y José Abelardo Núñez. Hasta el minuto se han desarrollado dos partidos y ahora ya estamos a puertas de jugar la final entre la Escuela Juanita Gallardo y José Abelardo Núñez para definir las posiciones que van a obtener. El ganador de este campeonato nos va a representar como a la comuna en el provincial de handball, que se hace el día martes 9 en la ciudad de Puerto Montt.
1: ¿Categoría damas?
2: También vamos categoría damas, ya en las damas que salió campeón la Escuela de Encarnación Olivares, que nos va a representar seguramente reforzada con algunos otros jugadores de otros colegios.
1: Gracias, profesor, por la información.
2: No, ¿de qué? Gracias por apoyar al deporte escolar.
1: Ahí estaba Gerardo, lo que está pasando en la Escuela Encarnación Olivares, desde el gimnasio del recinto educacional, los niños categoría infantil, buscando ser representantes de la comuna el próximo 9 en Puerto Montt, Liceo de Hombres, se va a desarrollar el provincial escolar categoría infantil. Eso es un premio, el viajar al provincial. Y el otro, el que el Departamento de Salud siempre está difundiendo la actividad deportiva, controles preventivos de salud y alimentación saludable. Les pedimos el contacto desde la Escuela Encarnación Olivares.
0: Muchas gracias, Cristian. Ahí estamos entonces con la información de lo que está sucediendo aquí en nuestra ciudad de Maullín. Y vamos con más informaciones. Tenemos muy buenas noticias, informaciones del ámbito

comunal también y del fútbol Fenfur. Así es porque este día domingo se jugó la gran final Fenfur. El título se vino para Maullín. Recordemos que le habíamos contado que el elenco de Estrella Blanca de Puelpun jugaba la gran final del fútbol sede de honor Fenfur con el elenco de Nueva Ola de Metri. Bueno, ¿qué sucedió? Se jugó en el complejo deportivo de Estero Lobos y ganó el elenco de Estrella Blanca de Puelpun por 4-1. Así que felicitaciones a su cuerpo técnico, a su directiva, por supuesto, a la hinchada que llegó hasta ese lugar, el complejo deportivo Estero Lobos, y también, por supuesto, a la Asociación de Los Ríos, pues ellos representaban no solamente, también a la Asociación de Los Ríos, a la comuna de Maullín, así que ahora se alistan para el Nacional, ¿eh? Y así lo dio a conocer también la Asociación de Los Ríos. Con gran orgullo presumimos al Club Estrella Blanca de Puelpun por ser el campeón regional Fenfur, sede de honor, el representante de nuestra asociación, quienes son un equipo de esfuerzo. Muchas felicidades, se lo merecen, tremendo plantel, además de premio, se llegaron premios a la valla menos batida, al arquero y el goleador del campeonato, la mejor suerte para ellos en el Nacional 2027. Claro, por ser el campeón Fenfur regional, van a jugar el Nacional 2027 Fenfur. Así que muy bien por el elenco de Estrella Blanca de Puelpun. Reiteramos las felicitaciones a su cuerpo técnico, jugadores, por supuesto, a su directiva, que siempre está aportando y apoyando, y por supuesto la hinchada, que siempre le estuvo apoyando también, y quienes llegaron ese día a el complejo deportivo Estero Lobos en Puerto Montt, donde vieron esta goleada, porque fue 4-1, y el campeonato, donde pudieron levantar la Copa de Campeones, que quedó en la comuna de Maullín. Felicitaciones, reiteramos, al Club Estrella Blanca de la localidad de Puelpun. Ahora, afinar detalles, a trabajar duro para representar a nuestra comuna y a la región en el próximo Nacional 2027, donde ellos serán los grandes representantes. Y muchas felicidades al Club Estrella Blanca de Puelpun.

Bueno, le reiteramos que este fin de semana, día sábado y día domingo, culminó lo que fue el campeonato regional en su fase de grupos, donde hay algunos clasificados, no le fue bien. Habíamos comenzado bien en los representativos de la comuna, pero al final no nos fue bien. También ya lo vamos a contar. Pero hasta el momento hay un solo clasificado de la comuna de Maullín de los 6 equipos, porque recordemos que son 2 asociaciones, cada asociación tenía 3 representativos, y el único que hasta el momento sigue en carrera y clasificado a la próxima fase es el elenco de General Baquedano. Bueno, le contamos algunos resultados. Por ejemplo, el día sábado, por la fecha 9, el grupo B, Banderas de las Quemas de los Muermos ganó por 4-0 a los Coihues de Maullín por no representación. ¿Eh? Cuando un equipo no se representa, bueno, el marcador queda 4-0. Los Coihues no se presentó ese día a jugar. Lautaro de Buenabrauna en Puerto Varas perdió por 2-4 a frente a Deportes Alerce. Ganó Deportes Alerce por 4-2. El mismo sábado, en el mismo grupo B, Ferroviario de Frutillar empató 0-0 frente al Lins de Puerto Montt. Otro de los resultados por el grupo A, donde está el elenco de Naval de Karel Mapu, Bancario de Fresia, en Fresia, le ganó por 5-1 a Babington de Alerce. Tricolor de Puerto Montt en Puerto Montt le ganó por 4-0 a Nacional de Frutillar. Y José Miguel Carrera de Calbuco ganó por 4-0 a Naval de Karel Mapu, por el partido en sí, sino por no presentación del elenco de Naval, no se presentó a jugar, por lo tanto el marcador queda por 4-0 a favor de José Miguel Carrera de Calbuco. En otros partidos por el grupo E, también del día sábado, fecha 9, Ferroviarios de Llanquihue frente a Manuel Rodríguez de Calbuco, ganó en Llanquihue Manuel Rodríguez de Calbuco por 1-0. Renacer de Alerce enfrentó a Flecha de los Muermos, ganó Renacer de Alerce por 5-1. Y Alberto Edward de Fresia enfrentó a Baquedano de Maullín, empataron entre ambos este partido, este campeonato. Creo que hubo una suspensión allá, algo pasó, no tengo claramente la información, pero algo pasó ahí en los partidos que estaba empatado en ese momento. En lo que corresponde a el grupo B, no estaba empatado. Bueno, la información indica que Alberto Edward ganaba por 1-0 a Baquedano cuando llegó el generador eléctrico y no se pudo seguir jugando el partido. Falló el generador eléctrico, por lo tanto no se pudo seguir jugando el partido a los 38 minutos del primer tiempo. Se suspendió y el partido quedó entre 1-0 frente a Baquedano. No sé qué va a pasar ahí, si se van a jugar el resto de minutos que quedan restantes para definir el primer lugar tal vez, o algo. La verdad que eso, lo más probable es que o ya se sabe lo que pasó, o se va a saber en lo que respecta a la reunión de la asociación, en este caso de la ANFA. Vamos revisando el grupo D, la fecha 9 del día sábado, 21 de mayo, de Puerto Varas frente a Pensilvania Junior de Karel Mapu. Partido que fue transmitido por Radio Pangal, la estación, donde Pensilvania Junior estaba ganando hasta el último minuto, el último segundo de este partido, ya en los descuentos, empata el elenco de 21 de mayo de Puerto Varas. ¿Ah? Con ese partido ganado y esos 3 puntos, bueno, Pensilvania lo más probable es que va a estar clasificando a la siguiente fase, así que aquí hay una definición bastante reñida entre Pensilvania Junior y el elenco de la sociedad de Llanquihue. Bueno, ¿qué pasó en el partido? Fresia Atlético de Fresia perdió de local frente a la sociedad de Llanquihue por 3-1. Es increíble cómo los equipos que ganaban un partido merecido perdían en el próximo, como le pasó a Fresia Atlético. Ya le vamos a contar lo que pasó con Fresia Atlético, que vino a jugar el día domingo a Karel Mapu. Bueno, de local, Fresia Atlético perdió por 3-1 frente a la sociedad. Y en el siguiente partido, Porvenir del Epigüe enfrentó a Severo Cofré de Calbuco. Triunfo para Severo Cofré de visita por 4-1 frente a Porvenir. Este partido fue jugado en Maullín. Ahí estaba lo que pasó en la fecha 9 por el grupo D. En el grupo C, donde está Juventud de Quenuir, Estrella de Frutillar jugó frente a Barranca, triunfo para Barranca por 6-0 frente a Estrella de Frutillar. Increíble este elenco, que era un tremendo equipo,
ahora terminó en la fecha 9, goleado por Barranca por 6-0. Osana de Puerto Vara se enfrentó a Juventud de Quenuir, fue Juventud a Quenuir a jugar a Puerto Vara y ganó Osana por 6-0. El CAI de los Muermos enfrentó a Macal de Llanquihue, empataron 1-1 en los Muermos. Por el grupo, ahí estaba. Entonces vamos con el grupo C también en la fecha número 10. Fecha número 10, Barranca de Puerto Montt enfrentó a Osana de Puerto Vara. Triunfo y goleada para Barranca de Puerto Montt por 8-3 frente a Osana. Macal de Llanquihue enfrentó a Estrella de Frutillar. Triunfo también para Macal de Llanquihue por 7-0 frente a Estrella de Frutillar. Y Juventud de Quenuir perdió por 4-0 por no presentación en Maullín frente al CAI de los Muermos. Ganó el elenco de los Muermos por 4-0 por no presentación del elenco de Juventud de Quenuir. En el grupo B, por la fecha 10, Deporte Alerce le ganó 3-0 en Alerce a Bandera de las Quemas de los Muermos. Linsen de Puerto Montt frente a Lautaro de Buena Brauna. Ganó el elenco de Lautaro de Buena de Nueva Brauna por 2-1 frente al Linsen de Puerto Montt. Y los Coihues, por no presentación, perdió frente a Ferroviarios el día domingo por 4-0. Debería haber jugado acá en Maullín, pero no jugaron. Al final ganó Ferroviario por no presentación del elenco de los Coihues por 4-0. Por el grupo D, donde están los elencos de Porvenir y Pensilvania, el día domingo, Severo Cofré enfrentó a 21 de mayo y lo goleó por 14-0. Increíble, ¿eh? El mismo elenco que había empatado en el último minuto a Pensilvania en Puerto Vara, lamentablemente perdió por 14-0 frente a Severo. Pensilvania Junior de Karel Mapo buscaba su clasificación en Karel Mapo frente a Fresia Atlético y ganó el elenco de Fresia Atlético por 2-1. Ganó el visitante, uno en partido bastante jugado, reñido. La cancha no ayudaba mucho, cancha de pasto, pero de todas maneras el elenco de Pensilvania, que jugó un gran partido, pero no le alcanzó. Su llegada no fueron tan contundentes como la llegada de de Fresia Atlético, que jugó un gran partido también, un buen partido, fue mucho mejor que Pensilvania el elenco de Fresia Atlético, que ganó por 2-1. Y la Sociedad frente a Porvenir de Lepigüe, triunfazo de la Sociedad por 5-2 frente a Porvenir de Lepigüe el día domingo también. Con ese triunfo de la Sociedad está luchando también por la clasificación frente a Pensilvania. Quedaron igualado un puntaje, pero atención con eso, que la Sociedad le queda un partido pendiente con Severo Cofré. Usted se recuerda que Severo Cofré en las dos primeras fechas, sábado y domingo, no jugó porque estaba jugando la final del Nacional. Bueno, el primero ya se jugó, que fue con el elenco de Pensilvania. Y el segundo se va a jugar ahora entonces frente a la Sociedad frente a Severo Cofré, que queda el partido pendiente por el grupo D. Y en el grupo A, el día domingo, Babington de Alerce se enfrentó a José Miguel Carrera de Calbuco. Triunfo para el visitante José Miguel Carrera por 4-3. Tricolor de Puerto Montt enfrentó a Naval de Karel Mapo. Triunfo de Tricolor de Puerto Montt por 4-0. Frente a Naval de Karel Mapo por no presentación del elenco de Naval de Karel Mapo. Increíble, ¿eh? De Naval, un equipo que siempre estaba luchando en el regional, en los últimos partidos ni siquiera se presentaron. Nacional de Frutillar jugó de local frente a Bancario de Fresia, ganó y goleó Bancario de Fresia por 5-0. Muchas goleadas, ¿eh? muchas goleadas en este campeonato, en un formato que tal vez mucho no quedaron conformes, muy largo. Los equipos más pequeños, más chicos, no le alcanzó, muchas lesiones, jugadores también que tienen que trabajar, obviamente, que no llegaban tal vez a los partidos, no le alcanzaba el tiempo. Bueno, y hizo que en el fondo se destacaran los equipos que tienen un mejor plantel, un plantel más amplio, más grande. Así que vamos a ver qué dice la ANFA con este campeonato. Para mí debería a lo mucho ser campeonatos de grupo de A4, porque son muchos partidos y algunos equipos no le alcanza para culminar un campeonato tan largo. Vamos a ver qué va a pasar en la reunión ANFA entonces, ya cuando tengan que definir el próximo año cómo se va a jugar este campeonato. En lo que respecta también a las transmisiones
de que hizo este fin de semana Radio Pangal la estación. El día sábado, como lo dijimos, se fue hasta Puerto Varas para transmitir el partido entre 21 de mayo y Pensilvania Junior. Gran partido de Pensilvania Junior, que jugó mucho mejor este campeonato de visita que de local, lamentablemente, que trajo puntos de visita también, y en este caso estaba obteniendo los 3 puntos, pero al final, por un tal vez por una descoordinación, vino el gol en el último minuto, o en los minutos de descuentos, que le dio el empate al elenco de 21 de mayo. Un gran partido, fue reconocido por la transmisión el defensa Joan Vera, que se llevó el MVP del encuentro. Joan Vera fue elegido como el jugador del encuentro, gentileza de Innova, tras su destacada actuación en el empate 1-1 entre 21 de mayo de Puerto Varas y Pensilvania Junior. Con entrega, personalidad y un gran despliegue durante todo el partido, Joan fue una de las figuras de la cancha, aportando equilibrio, compromiso y liderazgo en el encuentro intensamente disputado. Felicitaciones a Joan Vera entonces por ese merecido reconocimiento del día sábado, reflejo de su esfuerzo y dedicación dentro del terreno de juego. Premio otorgado gracias al auspicio de Innova, apoyando el desarrollo del deporte y destacando a los mejores jugadores en cada jornada, que transmitió Radio Pangal la estación. Y el día domingo fue la transmisión de Radio Pangal del partido de Baquedano, que enfrentó a el elenco de Renacer de Alerce. Fue triunfazo de General Baquedano por 3-0. El jugador del partido, que fue elegido por la transmisión de la estación deportiva, la contundente victoria de General Baquedano por 3-0 frente a Renacer de Alerce, que selló su clasificación a la siguiente ronda del campeonato regional, tuvo un protagonista destacado. Fue el premio al jugador Innova, al mejor jugador del partido, que recayó en Carlos Ignacio Burgo González, quien fue determinante en el desarrollo del encuentro con una actuación sobresaliente, coronada por un verdadero golazo. Demostró su calidad futbolística, compromiso y capacidad para marcar diferencia en los momentos clave del partido. Su entrega, visión de juego y aporte al funcionamiento colectivo fueron fundamentales para que General Baquedano consiguiera una victoria sólida y avanzara con autoridad en el torneo. Felicitaciones a Carlos Ignacio Burgo González por este merecido reconocimiento como el mejor del partido, premio Innova de la jornada. Y además que es un chico muy joven, ¿no? Así que tiene mucho futuro en el fútbol también. Este chico que fue reconocido por la transmisión en ese partido, Carlos Ignacio Burgos González. Bueno, usted quiere saber cómo queda la clasificación de este regional. Le contamos cuáles son los clubes clasificados de la provincia de Llanquihue a la fase regional, a la siguiente fase, donde se van a medir con equipos de la provincia de Osorno y la provincia de Chiloé. Por el grupo A, los clasificados, los tres clasificados: Tricolor, Bancario y Nacional. A Tricolor de Puerto Montt, que hizo una tremenda campaña, Bancario de Fresa y Nacional de Frutillar. Por el grupo B, el elenco clasificado fue Bandera, de la Comuna de los Mormos, Deporte Alerce, de la Asociación de Alerce, y Lautaro. El elenco de Lautaro también clasificado en el grupo B. En el grupo C está clasificado Barrancas, de Puerto Montt, Osana, de Puerto Varas, y Atlético Macal, en el grupo C. Por el grupo D está Severo Cofre, de Calbuco, Fresia Atlético de Fresia, que en el último partido vino a ganar y a buscar la clasificación en Crelmapu. Y el tercer clasificado se va a definir, en este caso, queda un partido por jugar todavía, entre la Sociedad y Pensilvania Junior, que está esperando resultados, goles, qué sé yo, diferencia de goles, para ver si clasifican o no a la siguiente fase. Sería el segundo grupo de la comuna, así que así pasará. Si no, bueno, sería la Sociedad, uno de los dos va a clasificar en el grupo D. Y en el grupo E está Alberto Edward, que hizo un tremendo campañón también, de Fresia, General Baquedano de Maullín y Manuel Rodríguez de Calbuco son los clasificados por el grupo E. Ahí estamos entonces los clasificados del campeonato provincia de Llanquihue, de este campeonato regional ANFA 2026.

Dejamos entonces lo que corresponde al grupo, al campeonato regional ANFA, y nos vamos al fútbol profesional chileno que corresponde con Deportes Puerto Montt. ¿Qué pasó con Deportes Puerto Montt en la primera vez? Revisamos los resultados. Lamentablemente Deportes Puerto Montt perdió nuevamente su segundo partido consecutivo de derrota. Jugaba de visita frente a Unión San Felipe y perdió por 1-0, por poquito, ¿eh? Pero lamentablemente está perdiendo las primeras posiciones Deportes Puerto Montt. La jornada 14 dejó como partidos lo siguiente, los resultados: 0-0 entre Recoleta y San Luis el día sábado. El día sábado también Santiago Wander empató 2-2 frente a la Unión Española. El día sábado también Unión San Felipe, ya lo dijimos, le ganó por 1-0 a Deportes Puerto Montt. El día sábado San Marcos de Arica frente a Temuco. Temuco, que ha hecho una tremenda campaña, nuevamente vuelve a ganar el elenco de Temuco por 1-0. Está mejorando Deportes Temuco. Magallanes enfrentó a Iquique. Goleó Magallanes por 4-3. Bueno, partido parejo en realidad, hartos goles. 7 goles, Magallanes 4, Iquique 3. Cobreloa enfrentó a Rangers, triunfo para Cobreloa por 2-0. Curicó Unido enfrentó a Antofagasta, triunfo para Curicó Unido por 1-0. Y Santa Cruz frente a Copiapó empataron 1-1. Ahí estamos entonces, lo que corresponde a la fecha número 14 de la primera B. Cómo quedaron las tablas de posiciones con estos resultados. En el primer lugar y muy sólido arriba, Cobreloa con 28 puntos. En el segundo puesto, Santiago Wander, que le pisa los talones, 2 puntos más abajo, 26 puntos Santiago Wander. El tercer puesto para San Marcos con 25. El cuarto puesto para Temuco, que está escalando rápido, Deportes Temuco, con 23 puntos. El quinto puesto para Antofagasta con 22. Y recién en el puesto número 6 está Deportes Puerto Montt, que ha hecho una tremenda campaña con 22 puntos también Deportes Puerto Montt. Luego un poquito más abajo, que está en avanzada también el elenco de la Unión Española, en el puesto número 7 con 21 puntos. Puesto número 8 para Magallanes con 21. Puesto número 9 para Recoleta con 21. Puesto número 10 para San Luis con 20. Puesto 11 para Copiapó con 19. Puesto 12 para Curicó Unido con 15. Puesto 13 Unión San Felipe con 15. Puesto 14 Iquique con 12 puntos y Farol Rojo, tan complicado, Santa Cruz con 9 puntos y Ranger de Talca con 13 puntos. Tan solo 3 empates tiene el elenco de Ranger de Talca. Tabla de posiciones que tiene Deportes Puerto Montt en el sexto puesto con 22 puntos. Dejamos la primera B y nos vamos a la Liga de Primera o Primera A. La jornada número 14, con varios partidos, buenos partidos. Cobresal, el día viernes enfrentó a Ñublense, triunfazo de Ñublense de visita por 1-0. El día viernes también, la Universidad de Concepción enfrentó a Unión La Calera, empate 0-0. El día sábado, La Serena enfrentó a Colo-Colo, un Colo-Colo puntero que está cada día jugando mucho mejor y que está muy sólido arriba. Ganó de visita por 4-2 frente a La Serena. El día sábado también, un poquito más tarde, la Universidad de Chile enfrentó en el Nacional a Concepción. Triunfo para la Universidad de Chile por 2-1. No jugó bien la U. A pesar de que tenía un expulsado Concepción, le costó hacer el 2-1, pero al final llegó con doblete de Eduardo Vargas ese día en el Nacional. Gran partido de Eduardo Vargas. Deportes Limache enfrentó a Coquimbo Unido. Triunfazo de Coquimbo Unido por 3-2. El flamante clasificado en Copa Libertadores ganó de visita por 3-2 frente a Deportes Limache. Huachipato enfrentó a Universidad Católica y triunfó la Católica nuevamente también, después de jugar Copa Libertadores, de ganar en Argentina y, bueno, dejar eliminado Boca. Volvió a ganar por 3-0 frente a Huachipato en Talcahuano. O'Higgins enfrentó a Everton, triunfo para el visitante también, Everton por 3-2. Y Palestino el día domingo enfrentó a los italianos en el Clásico de Colonias, empataron 0-0. ¿Cómo queda la tabla de posiciones con estos resultados en la Liga de Primera? La posición es muy sólido arriba, por 10 puntos arriba del segundo, Colo-Colo con 33 puntos. En el segundo puesto, quien le sigue a 10 puntos, la Universidad Católica, que está ya en el segundo lugar y es, yo creo, el único equipo que le puede dar pelea en este campeonato a
Colo-Colo. En el tercer puesto, Coquimbo Unido también con 23 puntos. Ambos que están jugando Copa Libertadores están en el segundo puesto de la tabla de posición. Cuarto puesto para Everton, que está hecho una buena campaña también. 22 puntos para Everton. El quinto puesto, Huachipato con 22. El sexto puesto para Deportes Limache con 21. Hasta ahí con Copas Internacionales para el próximo año. En el séptimo puesto, Palestino con 21. Octavo puesto, Ñublense con 21. En el noveno puesto, la Universidad de Chile con 20 puntos. En el puesto número 10, O'Higgins con 19. Puesto número 11 para la U de Concepción con 19. Puesto número 12 para La Serena con 17. Puesto número 13, Auditaliano con 15. Puesto número 14, Cobresal con 13. Y farol rojo para Deportes Concepción, que tiene 11 puntos nada más en el puesto 15. Y en el puesto 16, Unión La Calera con 11 puntos también. Ahí están luchando. Está complicado Cobresal también, que vuelve a caer de local y que está muy cerca de los que están últimos en la tabla de posiciones, que es Concepción y La Calera. Tan solo 11 puntos. Cobresal tiene 13.

Y la última información del fútbol internacional. Se jugó la final de la Champions. El PSG campeón de la Champions League 2026 tras vencer al Arsenal en penales. Bueno, el PSG es bicampeón en el... El PSG necesitó una tanda de penales en el Puskás Arena de Budapest para ganar la Champions League después de que el partido terminara 1-1 tras los 120 minutos. El club francés se convierte en apenas el segundo equipo en conquistar títulos consecutivos desde que el torneo adoptó su formato y nombre actuales a comienzo de la década del 90, cuando se le llamó Champions League. Ahí estamos entonces, el PSG levanta el trofeo en alto para celebrar su segundo título en la Champions League. No bastaron 120 minutos para definir el campeonato o el campeón continental y todo se detuvo para decidir desde el punto penal. El PSG es campeón, pero el Arsenal fue un muy digno rival que llevó al equipo más poderoso de Europa hasta la última instancia. Así que, bueno, ahí estamos entonces. Lo que pasó en esta final de la Champions, donde el elenco parisino nuevamente fue campeón, el PSG. Felicitaciones entonces a la distancia. Para los hinchas del PSG, siempre puede haber alguien acá en la comuna que es hincha del PSG. Y también, bueno, buenas noticias para este equipo.

0: Y con esa información estamos llegando a la parte final de la estación deportiva a través de Pangal FM y la estación en la comuna de Maullín. Quédese junto a nosotros con nuestra programación habitual. 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Muy buenas tardes.
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6: Hola, ¿cómo están? Soy María Belén Araya y les doy la bienvenida a este informe de noticias donde hablaremos que ley miscelánea inicia debate en el Senado en medio de un escenario incierto. También sabremos de la detención a un ejecutivo de Banco Santander en investigación por lavado de dinero ligado al Tren de Aragua. Sabremos del homenaje a Fernando Monkenberg a sus 100 años en la moneda por su contribución al combate de la desnutrición infantil.
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6: Durante su primera cuenta pública, el presidente José Antonio Kast destacó los avances logrados en materia de salud, especialmente en la reducción de las listas de espera asociadas a patologías oncológicas, algo que fue respaldado por la ministra de Salud, May Chomalí, quien señaló que la disminución de los tiempos de espera seguirá siendo una de las principales prioridades de la cartera.
7: Le vamos a hacer una propuesta, digamos, de priorización, porque efectivamente, desgraciadamente, no podemos resolver el 100% de la lista de espera, no es lo que se espera de nosotros, ¿sí? Reducir los tiempos. La próxima semana nos reunimos con el Consejo Asesor de Salud y vamos a hacer una propuesta de priorización para esa persona. Tienen diferentes estándares y esperamos poderle responder a la ciudadanía, que es lo que más me importa a mí en lo personal, responder a los pacientes que están esperando.
6: En esa línea, la secretaria de Estado anunció que la próxima semana se continuará el Consejo Nacional de Salud, instancia que reunirá a especialistas de distintos sectores para proponer soluciones estructurales al problema. Chomalí también destacó el desarrollo del denominado Plan Enlace, estrategia que busca fortalecer la coordinación entre el sector público-privado, académico y organizaciones de la sociedad civil para enfrentar las listas de espera no oncológicas.
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6: Este martes iniciará su discusión en el Senado la ley miscelánea, también conocida como mega reforma, donde el gobierno enfrentará una etapa clave para concretar uno de los proyectos centrales de su agenda económica. La iniciativa cuenta con suma urgencia y el Ejecutivo espera despacharla durante julio. Durante su cuenta pública, el presidente José Antonio Kast llamó a respaldar la propuesta, asegurando que busca impulsar la inversión, reactivar el crecimiento económico

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1: El santuario Santa Teresa de los Andes iniciará la construcción de un comedor con capacidad para 150 peregrinos. La infraestructura, que busca mejorar la experiencia de los visitantes, tendrá una ejecución estimada de 90 días.
0: La región de la Araucanía.
1: Un ciudadano boliviano quedó en prisión preventiva tras ser formalizado por el robo de dinero a una pareja de temporeros de su misma nacionalidad. La investigación incluyó registro de cámaras municipales y permitió recuperar parte importante de los ahorros sustraídos.
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1: La PDI junto a la Fiscalía Metropolitana Sur allanaron este martes dependencias del Banco Santander en el centro de Santiago tras detectar movimientos bancarios presuntamente relacionados con el envío de dinero hacia Colombia por parte de una célula del Tren de Aragua. Durante el procedimiento fue detenido un ejecutivo bancario de nacionalidad venezolana, quien estaría vinculado a las transferencias de fondos obtenidos mediante extorsiones a dueños de locales nocturnos. El fiscal regional Héctor Barros habló sobre este mega operativo.
2: Nosotros lo que queremos es resaltar la investigación que se ha hecho junto a la Brigada contra el Crimen Organizado y la BRILA, en este caso, que es la especializada en lavado de activos, donde el fiscal Barraza mantuvo una investigación desde el año 2024. Se llevó al acto de investigación por los delitos de extorsión, en este caso por contrabando, por asociación ilícita para el lavado activo, por lavado activo y por asociación criminal. Esos son los antecedentes que le puedo entregar hasta ahora. En este caso en particular,
1: la investigación apunta a una organización que operaba bajo la fachada de una productora de eventos y que obligaba a propietarios de recintos a ceder el control de sus establecimientos, donde en determinadas jornadas la banda administraba la venta de entradas, drogas y espectáculos, mientras los dueños solo recibían ingresos por la venta de alcohol. Según los antecedentes recopilados, los recursos obtenidos eran enviados a Colombia para financiar operaciones de Carlos El Bobby Gómez, uno de los líderes del Tren de Aragua que permanece recluido en una cárcel de ese país. El operativo incluyó además allanamientos en recintos penitenciarios de Chile y Colombia, así como en domicilios de varias regiones del país.
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1: Agricultores de Pica y Matilla denunciaron severas pérdidas económicas por el brote de mosca de la fruta. Productores aseguran que la plaga destruyó cultivos completos y exigen mayores controles sanitarios, mientras autoridades gestionan recursos para reforzar la fiscalización. Hasta acá dejamos el resumen de noticias. Nos volvemos a encontrar en una próxima edición. Que estén muy bien.
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Nuestro amor ha sido tan maravilloso que es difícil aceptar que existe el sufrimiento. 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
3: 14 horas, 59 minutos.
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2: 15:59.
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3: 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Vamos a ver a quién tiro huesito en este día. 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Quiero invitar a que usted salga de la duda, a que me pregunte la enfermedad que sufre, el problema que tiene, la tristeza que llora. ¿Por qué tanto fracaso? ¿Por qué no hay suerte? ¿Por qué no hay amor? ¿Por qué no hay salud? Nombre, fecha, nacimiento. Yo le tiro huesito, le hablo con corazón. 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
4: Celso.
3: Amigo Celso, bienvenido a la programa La Mensaje. ¿De dónde se comunica?
4: De Santiago.
3: Gracias a la gente linda. Dame la fecha de nacimiento, por favor, amigo Celso.
4: 19-02-1985.
3: Vamos a mirar, huesito. Ponga la mente, la corazón a lo que está pasando. Sanay, cura y la malay. Sanay, cura y la malara. Sanay, cura y la contoyonaira. Pirca, guareya, guachichamur. Jatapira, mira lo que me está marcando, amigo Celso. Eres una persona trabajador, emprendedor y luchador de la vida. Harto lo que ha luchado, por eso se siente cansado, agotado y a veces le llega depresión. A veces le llega esa tristeza, ese aburrimiento y esa impotencia porque no ha podido hacer lo que ha querido en la vida. Está con un hogar, con una familia bella. Está al lado de una buena mujer. Es bonito el hogar que tiene. Y al lado de buenos hijos, pero no ha podido prosperar. No ha podido salir adelante como ha querido. Y especialmente la parte económica y laboral ha sido muy cruzada en la vida suya.
4: Sí.
3: ¿Es verdad o es mentira?
4: Es verdad.
3: Y ha buscado ayuda porque usted es persona que le gusta ayudarse. Es persona que busca salud, que cree en Dios, que pide porque es creyente.
4: Sí.
3: Pero no se explica por qué no avanza. ¿Por qué no avanza? Hay una mala suerte ya un tiempo atrás. ¿Cuánto hace que usted ha visto esa mala suerte? ¿Cuántos años? Sí. Porque esto no es meses, es años que no, viene así como embajada.
4: Sí, 2 años más o menos.
3: Y le voy a decir, su suerte es bonita, está marchita, o se la han marchitado. Porque hay envidias, y usted se pregunta a veces, ¿qué me podrán envidiar? ¿Sabe qué le envidian? Que tiene un hogar de Dios, que tiene hijos, que lucha por una familia. Y usted, hermano mío, ha visto esa mala suerte desde este año pasado, y ha comenzado por cosas malas. Aquí hay daños, aquí hay alumbramientos, su suerte se la tienen marchitada. Usted ya sabía, ¿verdad?
4: Bueno, tenía dudas, por eso lo escribí.
3: Yo le voy a pedir un favor, alísteme una velita blanca, alísteme un vaso liso, porque quiero, primero quiero mirar de dónde vienen estas cosas y poderlas retirar. Le voy a enseñar dos oraciones fuertes y le voy a tomar todos los datos para enviarle el paquete Putumayo. Quiero que lo reciba. Hay que darse cuenta quién es el que está al lado de uno, quién es el verdadero amigo, porque usted ha tenido alrededor suyo mucha envidia y personas que han pisado su casa le han pagado con malos tratos, con traiciones, con engaños. Alísteme el vasito con agua, hermano Celso, porque yo le devuelvo el llamado en un rato más. ¿Usted me recibe el paquete Putumayo?
4: Sí.
3: Se lo regalo con cariño. ¿Le hablé con verdad o le mentí en algo?
4: No, verdad.
3: Yo le agradezco la confianza que nos brinda y lo voy a invitar a recibir estos elementos de cura. Un abrazo. Que Dios me le bendiga.
4: Gracias.
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0: 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Vamos a ver a quién tiro huesito en esa persona que me llama. ¡Aló! Deme su nombre.
1: Con Doris.
0: Doris, gracias, gracias. Dame la fecha de nacimiento tuya, Doris.
1: 13 de agosto del 75.
0: Ponga la mente, la corazón, esa pregunta seria. Pregúnteme de lo que es su hogar. No me diga nada. En su mente y en su corazón. Lo que es su hogar, su familia, lo que es la vida suya. ¿Correcto? Vamos a mirar.
1: Sí.
0: Guajidra, guajidra, guajidra. Dime trance, transebunde, gravetati, malich. Piachi guarella. Amiga Doris, escucharame muy bien. Es una mujer fuerte y luchadora, muy trabajadora, como la gente allá de su tierra. Trabajadores que tienen el sueño siempre de salir adelante. Está al lado de un buen hombre. Este huesito me está mostrando una unión que luchan juntos, a la par. Pero él se está quedando un poquito atrás. No por flojo, no porque quiera, es por su salud que se le está quedando atrás también. ¿Cómo llama a su parejita?
1: José.
0: ¿Y qué edad tiene José?
1: 56.
0: Y le veo enfermedades de persona grande. Yo estoy viendo acá a su hogar. Estoy viendo a una mujer decaída de espíritu y muy triste. Y al lado, un hombre enfermo. Pero ustedes dos se quieren mucho, ya han luchado. ¿Cuánto tiempo llevan?
1: 10.
0: 10 años.
1: 10 años.
0: Y hay un amor tan fuerte y hay una energía como si llevaran 30, 40 años. El buen hombre al lado suyo. Y le voy a decir, mamá linda, que los tienen envidiados, que los tienen amarrados y que están impedidos para salir adelante. Están impedidos.
1: Así es.
0: Han venido para atrás varios tiempos. ¿Cuánto llevan en este país?
1: 15.
0: 15 años.
1: Sí.
0: Y le voy a decir, mamá, que lo que han podido, usted lo que ha podido lograr en los 15 años es poquito. Y lo que han hecho en los 10 años de unión también no compensa tanto esfuerzo, tanta lucha y trabajo.
1: Así es.
0: El dinero se hace sal y agua, el dinero no rinde, la estabilidad laboral y económica no la hay. Y puede que te vaya bien del año 1 o 2 meses y 10 años de austeridad. ¿Es verdad o es mentira lo que le estoy hablando?
1: Es verdad.
0: Aquí hay cosas negativas que tú arrastras del pasado. Desde antes de salir de tus tierras, su suerte se la han malogrado. Usted ha sido una mujer que ha luchado por salir adelante, por tener hogar, familia. Y por su familia es que usted se encuentra viviendo por acá tantos años. ¿Es verdad o es mentira?
1: Es verdad.
0: ¿Qué hay que hacer, Doris? Mirar de dónde vienen estos daños. Esa gente mala, encomendarla a Dios, poner un escudo, una barrera de protección y limpiar la mugre que haya. Porque hay que comenzar una nueva vida en el escombro del pasado. Lo que el pasado ha traído son experiencias para un mejor vivir. Y usted, si logra romper estas cadenas negativas que le amarran al fracaso, a la tristeza, va a prosperar al lado de ese hombre bueno. Porque José es un hombre bueno, tiene un genio fuerte y un poco temperamental, pero es noble de corazón. ¿Es verdad o es mentira?
1: Es verdad.
0: Alísteme un vasito con agua. Le devuelvo el llamado en un rato más. Quiero regalarle el paquete Putumayo y mostrarle con hechos por qué es que le ha ido tan mal. Aquí hay daños que tienes que darte de cuenta. Un abrazo.
1: Perfecto.
0: Gracias por el minuto de su tiempo y por haberme escuchado.
1: Muchas gracias a usted.
0: Bendición.
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7: 16:59.
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5: 17 horas, 59 minutos.
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1: Tengo una buena canción para cantar, ¿eh?

0: no mandes. 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
3: 18 horas, 59 minutos.
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2: 19 horas, 59 minutos.
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